0: alguien, no la dejes ir, para que no tengas que dedicarle una canción como esta. Paz.
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0: 5 de la tarde ya con 19 minutos. Las 5 de la tarde ya con 19 minutos en esta bonita tarde, muy calurosa, muy soleada, pero pues con todo el ánimo, con toda la actitud de este martes 7 de julio. Dice por acá, compa Johnny, pon duro a la baila con el tropicalísimo Apache. Con mucho gusto le vamos a poner la de duro, duro, duro a la baila. Tin, tin, tin, tin. Claro que sí, vela poniendo patas pochis. Vela poniendo, por favorcito, porque tenemos varias peticiones por acá que con mucho gusto se la vamos a girar por acá en esta bonita tarde de martes 7 de julio. Nuestro WhatsApp, CC21-14-78-65. Ahí está para que se comuniquen con nosotros. 6C21-14-78-65. Te estamos viendo desde ayer, desde antier, ¿no, patas pochis? Estamos viendo el video de mi queridísima Anita Santa María, Anita Magdalena, ahí en el cumpleaños de Owen, que la pasaron excelentemente bien, que le cantaron las mañanitas. ¡No, hombre! Estuvo bien padre el asunto. ¡Qué chulada! ¡Qué bonito! ¡Qué bonito! Saludo para Owen y muchas felicidades una vez más. ¡El saludo para mi compa Juan M. Rodríguez! ¡Saludos! Ahí nos mandó un saludito en el 10-4. Ahí nos mandó un saludito mi queridísimo Juan M. Rodríguez. Le mando un fuerte abrazo. Hasta allá está los Yunates Estates. Ahí van en el camión, ¿no? Porque es un guerrero del asfalto. Ay, ¿qué es eso? Ah, no, cuando es el freno de mano, ¿no? Cuando es el freno de mano. El freno de mano, híjuela. En los poblados, ¿qué machín se escucha el freno de mano en las madrugadas, no? Cuando van pasando los trailers, una vez me quedé ahí por el Oyaki. Más o menos. O Vica. Creo que era Vica. Y se escuchaba. Bueno, te estoy hablando de muchos años. Estaba morrito, ¿no? Ya muy chamaco estaba. Y en la madrugada, por ya no tan tarde. 2, 3 de la mañana. Porque en los pueblos tempranito, en aquellos tiempos, a las 6, 7 ya estaba cenado. A las 6, 7 de la tarde los pueblos ya cenas, ya nomás baja el sol. Le ponen lumbre ahí al comal, le ponen unos leños, le ponen lumbre, se ponen a hacer las tortillas de harina, a calentar los frijolitos de la olla, de Chávez, de Márquez. Y con tomatito, cebolla, chile serrano, limoncito. Chile verde, ¿no? En un plato así tipo pozolero. No, frijoles así cocidos. Con tortillitas de harina recién hecho y todo. Le echas todo lo que le tocó de comentar. Y aparte, queso fresco. Queso fresco. Iñacas, don Cuco, ¿qué andas haciendo, eh? Yeah. Híjole, pues por ahí más o menos a las 6, 7 de la tarde. Para las 8, 9. Ya estás en el catre, así en el patio, ¿no? Ya estás en el patio viendo las constelaciones, las estrellas, la plática ahí con la familia o con quien tú quieras, ¿no? Y viendo las estrellas acostadito, cabrón, con el fresco de la noche. Y a gusto. No, hombre, para las 4 de la mañana ya estás despierto. No, por ahí de las 5 o 6. Se levanta muy temprano uno en los pueblos, pero muy bonito porque convive mucho con la familia, platicas, pues. Estoy hablando de aquellos tiempos, no sé ahorita cómo está con los del... Cómo está el asunto de los teléfonos celulares, a lo mejor ya no pasa lo mismo. Pero bueno, ahí está la situación. ¿Qué dices, Patapochis? ¿A poco sí? A ver, ponla, pues. ¡Es el tropicalísimo Apache!
1: ¡Turbo a la baila!
0: 5 de la tarde con 23 minutos. ¡Ánimo, mi gente! ¡Puro para adelante! ¡A zangolotear el esqueleto!

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4: 5 de la tarde con 35 minutos. Llega la banda La Pecadora. La pegadora, pecadora es la besotra.
12: Pegadora.
4: Eso. Súbele, patas pochi.

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0: Afirmativo, mi gente. Afirmativo, continuamos por acá en Cañonazo Grupero con su compa Johnny. Ya son las 6 de la tarde en punto. Las 6 de la tarde en punto.
1: ¡Ay, caramba!
0: Muchas, pero muchas, pero muchas, pero muchas felicidades. Muchas felicidades a Ana Gabriela Río Rodríguez, que hoy cumple años allá en Guatabampo. El saludito y, por supuesto, los mejores deseos de Sonora Grupera, el Patas Pochi y su servidor, Juan de Dios Muñoz, el compa Johnny. Muchas, muchas felicidades, que la pase excelentemente bien. Que Dios me la bendiga con mucha salud, mucho éxito, mucha abundancia. A Ana Gabriela Ríos Rodríguez, que cumple años el día de hoy, allá en Guatabampo, tierra de generales.

0: Muchas, muchas felicidades a Ana Gabriela Río Rodríguez, de parte de toda su familia, de Chayito, del compa Johnny, de todos por acá. Muchas felicidades a Ana Gabriela Río Rodríguez, hoy en su cumpleaños por allá en Guatabampo, Sonora. Que se la pase excelentemente bien. ¡Bendiciones! Ahí está, también el saludo, el saludito, patas pochis, el saludito ahí para mi compa Demetrio. ¡Onta! A ver, pásame el WhatsApp. Ahí está, dice por acá. Buenas tardes, compa Johnny. Mándale un saludo a Blanquita y a mi hija Maite, que acá andamos en el playón. ¡Qué chulada! ¡Qué bonito es lo bonito! En la playa, en las paradisíacas playas de Wison City, en San Charlie. Saluditos a mi compa Demetrio, a Blanquita y a su hija Maite, que la sigan pasando a gusto, disfrutando de la playita. 6:01 p.m. También el saludo para mi compa, mi carnalito Rafael Villalobos, el de los taquitos bromas, sabros de la Perla del Mayo. Y nos mandó una foto, una picture, con un cafecito y unas donitas. Es una dona. Y el otro pan, ¿cómo se llama? Unos roles de canela, rijuela. Disfrutando del cañonazo grupero, disfrutando de su cafecito. ¡Qué a gusto! ¡Qué bonito es lo bonito! 6:02 p.m. Es el momento de despedirnos. No sin antes agradecerles el honor de su atención. 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Así que, mi gente, es el momento de despedirnos. Nos vamos a despedir con este tema que viene a cargo de Los Solitarios. ¡Qué rolón, patas pochis! 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
0: Dios me lo bendiga, mi gente. Bendiciones. Puro para adelante.

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2: ¿Qué le parece, compa Javier, si le echamos una rolita con todo el sabor a Sonora?
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Y continuamos, seguimos adelante, pariente, con esta gran pachanga, con esta gran pachanga. Gracias a mi compa Güero por ahí, hombre. Gracias por habernos invitado otra vez de nuevo por acá, hombre. Vamos a como dice el corrido, y un saludo para toda esa raza de por allá de Huachochi, viejón. Baburigame, saludos. Y vamos a hacerle un homenaje, ¿cómo se dice, viejón? Se llama Fiesta en la Sierra, dice Don Trine.

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0: Muchas gracias. Un aplauso para despedir a don Lorenzo de Monteclaro.
1: Gracias.
2: Es un honor para Pesado compartir este escenario con uno de los grandes, grandes de la música norteña. Vamos a recibir con un aplauso, pero bien machina, señor Lupe Tijerina.
1: Gracias, Lupe.
0: Échale, maestro.
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2: Vámonos, continuamos con Patoni. Si nos aventamos unas rolitas viejitas, bonitas, mi cuchicuchi, ¿qué le parece?
3: Amigo de las canciones escolares, seguimos continuando con más canciones para recordar bellos momentos. ¡Ay! Y así dice, Contacto Norte, viejones, fierro.
2: El compa Tony Aguirre, échale, ánimo.

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1: Continuamos para darle gusto al gusto al compa Javier. Le gusta esta rolita con el toque y el sabor del Contacto Norte. El

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2: ¿Qué le parece, compa Javier, si le echamos una rolita con todo el sabor a Sonora?
3: Que suenen los picadientes y baile lo macizo, mija.

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0: ¿Qué hay, compa Silvano Martín? ¿Nos echamos una manita?
1: Para eso me anda buscando, traigo una baraja nuevecita, compa.
0: Pues vamos a echándole que nos acompañe la banda.

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en esa bonita noche, noche de feria, noche mágica hoy aquí en Hermosillo. Una noche especial por estar ustedes aquí, por recibirnos y recibir al señor Sergio Vega. Muchas, muchas gracias, compadre. Continuamos, continuamos con otro tema bonito, éxito del señor Sergio Vega, Los Chacas del Norte. El tema para toda la gente romántica, para toda la gente que cree en el amor, que vive el amor. El tema se llama Siluetas de Cristal.

0: gracias.
1: Que vive el amor esta bonita noche aquí en Hermosillo. Vamos a hacerle otro de los homenajes preferidos del señor Sergio Vega.
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1: La gota. Ya algunas comunidades de la sierra sí se presentaron lluvias en la comunidad de acá del Novillo, donde está precisamente el sistema de bombeo de agua que trae agua a la ciudad de Hermosillo. Hasta afectaciones hubo, ya nos advirtieron que habrá problemas este miércoles, habrá problemas de abasto precisamente. Mire, si llueve, que porque llueve, ¿verdad? Que causa problemas y se va la luz o hay diversos problemas y afectaciones por agua. Y si no llueve, pues porque no hay agua, ¿no? Total, lo que pase, siempre resultamos afectados. Hoy es miércoles, también tendremos la participación de Joaquín Robles Linares y su sección Sonora en el Tiempo también más adelante. Bueno, ya son las 7:09. Le recordamos que estamos transmitiendo por la cadena Pop Extremo en Guaymas 90.9. Gracias por permitirnos acompañarla. En Navojo 98.1. Sonora Grupera en Guaymas 100.5. Nuestro agradecimiento siempre por su compañía. Sonora Grupera Navojoa 89.7 y Sonora Grupera Ciudad Obregón 91.7. Teléfono para recibir sus mensajes vía texto, vía WhatsApp, 6624-760445. Lo invitamos como todos los días a que nos escriba, se reporte con nosotros, nos diga qué está ocurriendo ahí donde usted vive, opine sobre los diversos acontecimientos que aquí le damos a conocer. Si hace calor, si no hace calor, si hay agua, si no hay agua, ¿qué opina de que sea eterno este problema del agua? Que hayamos sido incapaces de resolverlo. ¿Por qué siempre tiene que haber problemas de abasto de agua? ¿Por qué no hay? Pues nos dicen que sí hay, ¿verdad? Que están las presas pues, en su mejor nivel que otros tiempos, que pozos, que el problema es la conducción, la infraestructura. ¿Y pues qué hacen los gobiernos? Es de las pocas cosas que tienen que hacer, ¿verdad? Garantizarnos estos servicios. Bueno, yo le sugiero un tema, el tema que usted quiera comentarme, ¿verdad? 6624-760445. Transmitimos por todas las plataformas digitales. Estamos en YouTube, nos encuentra como Expreso Web, ya está nuestra transmisión, en Facebook y en X. Y en nuestro sitio en internet, www.expreso.com.mx. Me puede escribir directamente a mí, me puede buscar en redes sociales, síganos, le estamos también compartiendo información y comentarios editoriales, comentarios, algunas opiniones de diversos acontecimientos. Marcelo Bailis nos encuentra en todas las redes sociales. Vamos a una pausa, permítanos un momento, son las 7:11. Regresamos con mucho más información. Esto es Expreso 24/7.
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1: Gracias por permitirnos estar con ustedes esta mañana de calurosa mañana de miércoles. Le recuerdo, es 8 de julio de 2026, apenas son las 7:16, la temperatura ya en los 30 centígrados con sensaciones térmicas de alrededor de 33 grados. Bueno, vamos con más información, vamos a entrar de lleno con este tema con tantas reacciones, tan polémico, controversial como lo es el caso del... Mire, pues hay de dónde escoger, ¿verdad? El caso Rochamoya está blindado, lo blindó el gobierno, bajo mil llaves, diría la canción, ¿verdad? Para que no sepamos qué fue, en qué consistió pues ese interrogatorio que le hicieron a... Pues a Rocha, ¿qué fue lo que le preguntaron? Ocultan por 5 años reportes de Rocha. La Secretaría de Relaciones Exteriores reservó por 5 años documentos relacionados con la comunicación entre México y Estados Unidos sobre las acusaciones de presuntos vínculos con el narcotráfico del gobernador con licencia Rubén Rocha Moya y el senador por esa entidad, Enrique Insunza. Y por otra parte, las declaraciones de Ken Salazar sobre López Obrador, que está temblando de miedo con lo del Mayo Zambada, en fin, hay una diversidad de matices en lo mismo, ¿no? A final de cuentas es parte todo de lo mismo. Vamos a escuchar a David Saucedo, el analista especialista en estos temas de seguridad, de política y seguridad. Está con nosotros esta mañana. Como siempre, muchas gracias, David. Muy buenos días. ¿Cómo estás?
2: ¿Qué tal, Marcelo? Qué gusto saludarte a ti, al auditorio, a tus órdenes.
1: ¿Cuántos matices, no? Y todo es parte de lo mismo, ¿no, David? Que si el avión, que ya lo dio a conocer el FBI, hasta en un museo lo puso, que trasladó al Mayo Zambada, este blindaje que le dan al caso Rocha Moya, mandándolo a reservar el caso, ¿no? ¿Qué opinas de todo esto, David? Este contexto.
2: En Estados Unidos prácticamente el tema ha pasado completamente desapercibido. Sí. No es algo que esté en la conversación pública. En México sí, por supuesto, en virtud de que la presidenta Claudia Sheinbaum elevó el tema a la mañanera, obviamente con algunos periodistas que le hicieron preguntas a modo, algo que es normal en la mañanera, digamos.
1: Sí.
2: Me parece que la presidenta Claudia Sheinbaum no puede dejar pasar este hecho, es decir, la operación de agentes, agencias de seguridad de Estados Unidos, en este caso del FBI, capturando mexicanos en territorio mexicano, que es justamente lo que pudiera ocurrir en el caso, o que se ha temido por parte del gobierno mexicano, que pudieran realizar operativos de extracción en contra de políticos investigados por la justicia de los Estados Unidos, destacadamente el caso de Rubén Rocha Moya. De hecho, se estima que el anillo de protección con el que cuenta elementos de la policía estatal y elementos del ejército es justamente para inhibir la posibilidad de que haya una operación de fuerzas especiales del ejército o de la marina de los Estados Unidos. No justifico a la presidenta, pero entiendo perfectamente la lógica de esta diatriba, de esta inconformidad que hay de México con los Estados Unidos, de no tolerar, permitir, convalidar, dejar pasar este tipo de operaciones que evidentemente violan el tratado de extradición entre México y Estados Unidos, que ha sido violado por ambos países en N ocasiones.
1: Por ambos países. Oye, David, ¿y qué te pareció el libro, esta declaración del ex embajador Ken Salazar, que pues era muy cercano a López Obrador, según lo que se consignó en su momento, ¿verdad? Entraba, ya era normal que entrara y saliera del Palacio Nacional, y ahora con esto que consigna, no puede ser así de pura coincidencia, ¿no? ¿O tú cómo la ves, David?
2: Bueno, Ken Salazar, es posible que él no estuviera enterado de la operación de detención del Mayo Zambada por parte de agentes del FBI. No sería la primera ocasión que agencias de seguridad de los Estados Unidos no le comunicaran al cuerpo diplomático operaciones encubiertas que estén realizando en distintos países. Quizás solo notificaban a la Casa Blanca o al Departamento de Estado. En el caso de que Ken Salazar hubiera estado al corriente de esta operación del FBI para detener al Mayo Zambada en México, obviamente estaba obligado a negar cualquier esta situación, porque era una operación encubierta. Pero con el paso del tiempo en los Estados Unidos, todo este tipo de operaciones, por los criterios que ellos tienen de acceso a la información y transparencia, criterios que no existen en México, al poco tiempo nos enteramos de qué es lo que realmente sucedió. De hecho, no es la primera vez que ocurre así. Cuando se dio la primera detención del Chapo Guzmán en el sexenio de Enrique Peña Nieto, el gobierno federal mexicano se atribuyó la realización de esta detención. Sin embargo, 3-4 años después, Andrew Hogan, uno de los agentes de la DEA que colaboró en la planeación y ejecución de la detención del Chapo Guzmán, en un libro, un libro de memorias, dio a conocer los detalles de la operación. Así que no es algo nuevo, pero sí entiendo que el gobierno de Claudia Sheinbaum tenga que entrar al debate y confrontar a Ken Salazar, en virtud de que él, en efecto, negó y arranque cualquier participación de agencias de Estados Unidos en la detención del Mayo Zambada, ya sea porque no estuviera informado o bien porque él tenía que guardar secreto de operaciones encubiertas que realizan agencias de su país en México.
1: Oye, David, ¿y qué te parece que se acaba la participación de México en el Mundial? No sé si sea coincidencia, ¿cómo la ves? Y viene el vendaval de este tipo de matices, repito, toda esta información, pues dentro de lo mismo, ¿no? Que involucran a todos estos personajes.
2: Me parece totalmente incidental porque se dio casi de manera simultánea la eliminación de los tres países sede mundialista, Canadá, Estados Unidos, México, y había temas durante el Mundial que eran muy relevantes, pero que evidentemente en la vorágine de los partidos pues estaban en un segundo plano. La euforia del desempeño por momentos brillante de la selección mexicana, por supuesto que le dio un respiro a la presidenta Claudia Sheinbaum con relación a varios incendios que se fueron presentando durante esos días del Mundial, ya con la euforia totalmente desinflada por la eliminación de México, pues ya no queda como tal esta cobertura mediática, este distractor mediático que en los hechos fue el Mundial para temas de seguridad de México. Y ahora volvemos a la cruda realidad, a comentar el día a día de lo que va ocurriendo en este frente.
1: El día a día. Pues así está la situación. David Saucedo, como siempre, muchas gracias por permitirnos contar contigo.
2: Gracias a ti, Marcelo, estamos en contacto.
1: Estamos en contacto, gracias, hasta luego. Son las 7 de la mañana con 23 minutos, 7 con 23. Escuchó usted a David Saucedo, especialista en temas de política y seguridad. En la información, más información de lo que publica el periódico Expreso esta mañana, hoy precisamente en su primera plana, parte de la portada, Sheinbaum dice: no hay pactos con el crimen organizado. Repito, es parte de lo mismo. La presidenta cuestionó las versiones de autoridades de Estados Unidos sobre el traslado del Mayo Zambada. La presidenta Claudia Sheinbaum destacó que su gobierno no acuerda con miembros de la delincuencia organizada y que por ello hay resultados contundentes, particularmente en Sinaloa, donde se han detenido 2,540 personas por delitos de alto impacto y los homicidios dolosos han disminuido un 44%. ¿Quién acuerda con miembros de la delincuencia organizada? Porque nosotros no. Nosotros nunca vamos a hacer acuerdos con ningún miembro ni con ninguna organización de la delincuencia organizada. Jamás. Tan es así que de manera muy detallada el secretario de Seguridad explica lo que se hizo en el gobierno anterior y particularmente lo que hemos hecho nosotros desde el Gabinete de Seguridad con distintas detenciones hasta la fecha, puntualizó la presidenta. También en la portada de Express, hospital en Ures inicia construcción este mes, el 20 de julio para ser más exactos, al menos es la fecha que tiene planeada el gobierno para colocar la primera piedra en atención a la demanda histórica de las familias del río Sonora. Y para garantizar servicios de salud dignos para la población, el gobernador Alfonso Durazo dio a conocer que en el transcurso de este mes iniciará la construcción del Hospital IMSS Bienestar en Ures, un proyecto respaldado por la presidenta que contará con una inversión de 500 millones de pesos. El gobernador recordó que la construcción de este hospital fue un compromiso asumido desde el año 2014 como parte de las acciones de remediación por el desastre ambiental en el río Sonora, el que provocó Grupo México, con aquel derrame de 40,000 metros cúbicos de desechos tóxicos. Pues desde ese entonces, ¿no? 12 años ya se van a cumplir, 12 años, mire, y apenas se va a hacer este hospital que va a atender pues una demanda, ¿no? La demanda que surgió desde ese tiempo de por la contaminación y todo lo que puede derivarse, todas las afectaciones y riesgos a la salud que se derivaron desde aquel derrame, de aquel criminal derrame de tóxicos. Entrega se harán en relación al presidente municipal de Hermosillo, nueva barda en Iglesia Bethesda, como resultado del trabajo conjunto entre el ayuntamiento y el gobierno. La comunidad y la comunidad del presidente municipal Antonio Cesarán entregó la nueva barda y cerco perimetral de la iglesia Bethesda, obra que fortalecerá la seguridad y mejorará la imagen del inmueble. Y en la información de último momento, las de al cierre, agua de Hermosillo alerta por baja presión. Advirtió el organismo operador que fallas eléctricas provocadas por lluvias y vientos en la presa El Novillo ocasionarán baja presión e intermitencias en el servicio durante las próximas horas en colonias del centro y sur de la ciudad. Estados Unidos acusa de narcoterrorismo a Carlitos Rugrats. Estados Unidos presentó cargos por narcoterrorismo contra Carlos Pérez Pereda, presunto operador de Los Mayos y líder del grupo Rugrats. La acusación lo señala por tráfico de drogas, asesinatos y apoyo a actividades terroristas. Deslizamiento deja 21 muertos en China. Las autoridades chinas confirmaron la muerte de 21 personas tras el deslizamiento de tierra ocurrido en la provincia de Gansu. Las labores de rescate concluyeron luego de localizar a las 33 personas que habían quedado sepultadas. Venezuela, los sismos elevan a 3,685 muertos. El gobierno venezolano actualizó a 3,685 la cifra de fallecidos por los terremotos del 24 de junio. Además, anunció que el aeropuerto internacional de Maiquetía reanudará próximamente los vuelos comerciales. Intensifican aspirantes de Morena promoción. También la sección general, en la sección Hermosillo, 5 locales afectados en Mercado Francisco y Madero, en la deportiva en acción. En lo que es la sección deportiva, pues ya lo ve, ¿verdad? Argentina con un polémico resultado, que si el árbitro, que si cómo es posible, que siempre la FIFA, no, pues ya se imaginará la polémica, ¿no? Dejó fuera en una remontada también espectacular, ¿verdad? 3-2 eliminó a Egipto, Lionel Messi lo volvió a hacer y de su mano Argentina concretó una espectacular remontada ante Egipto para avanzar a los cuartos de final de la Copa Mundial. Y entonces, hoy no hay juegos, ¿verdad? El jueves, Francia contra Marruecos. El viernes, España contra Bélgica, son los cuartos de final. Sábado, Noruega contra Inglaterra. Y el domingo, también el sábado, Argentina contra Suiza. Brandon Valenzuela, el hermosillense catcher de los Azulejos de Toronto, despertó con el bat. Tenía 16 turnos sin batear de hit. Ayer pegó un par de hits. Identifican a la víctima en volcadura de autobús. Un accidente reciente, el volcamiento de un autobús de la línea Omnibus, ¿se acuerda? Ocurrido al sur de Hermosillo. A través de las redes sociales fue identificada la joven que perdió la vida en el volcamiento de un autobús en la carretera Hermosillo-Guaymas. Se trata de Wendy N., de 21 años de edad, apenas 21 años de edad. Era originaria de Ciudad Obregón. El fatal siniestro que cobró la vida de Wendy ocurrió a la altura del kilómetro 238 de este tramo carretero. La unidad en la que viajaba perdió el control y terminó volcada sobre su costado derecho, obstruyendo por completo los carriles de circulación en ese sentido. En ese día, sí perdió el control, pero ¿por qué, verdad? ¿Por qué se durmió el chofer? Una imagen ya muy común, lamentablemente, que estamos viendo de lo que pasa con los autobuses. Detuvieron al exdirector de Petróleos Mexicanos. Sí, el que en un video la propia esposa lo recuperó las cintas, las tarjetas, en fin, la información que quedó grabada a través de esas cámaras, donde le pega una Ejerce una violencia tremenda, ¿verdad? Este sujeto que fue director de Pemex, que Claudia Sheinbaum decía que era su amigo y que por eso lo puso allí como director de Petróleos Mexicanos. Víctor Rodríguez Padilla, exdirector de Pemex, fue detenido por la Policía Ministerial de Investigación de la Ciudad de México en colaboración con autoridades de Morelos la tarde de ayer en la alcaldía Benito Juárez, en la calle Monte Albán de la colonia Narvarte, enfrente de un café. De acuerdo con el Registro Nacional de Detenciones, al funcionario se le describe con estatura de 1,78, tez blanca, cabello blanco, playera blanca y pantalón de vestir. La Fiscalía de Morelos se prepara para recibir a Víctor Rodríguez Padilla después de que se cumplimentara una orden de aprehensión. Se librará, pues, librada por un juez de Morelos por el delito de violencia familiar. Ya lo habían cesado, ya lo habían cambiado de Pemex. Una reunión muy, una mesa estuvo, la difundieron luego por redes sociales, la presidenta anunció el cambio. Muchos en su momento dijeron, se debe a que Pemex, pues no funciona, está mal calificada por estas firmas internacionales que se encargan de eso, de evaluar cómo andan las finanzas de estas instituciones. Viene por ahí el asunto, por eso le están quitando del puesto a este señor. Pues ahora con esto que salió a la luz pública, ¿verdad? De que ejercía una tremenda, una brutal violencia en contra de su pareja, pues ya pues surgió la duda, ¿no? Si fue realmente por esa mala conducción de Pemex o por estos delitos, estos crímenes de violencia familiar, de violencia en el hogar. Son las 7:32. Permítanos un momento. Vamos a hacer una pausa. Regresamos. 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
1: Continuamos, gracias. Son las 7 de la mañana con 37 minutos, 7 con 37. Esto es Expreso 24/7, nuestra emisión matutina de hoy. El recuerdo es miércoles y es 8 de julio de 2026. Vamos a otros temas, vamos a otra información. Hablaremos ahora de protección civil. Mire, yo le decía ayer, pues con incertidumbre, con preocupación, a raíz del incendio que ocurrió en el mercado Francisco y Maderos, la central de abastos ubicada en Hermosillo. Él le decía ayer, ¿y hoy dónde va a ser el incendio? ¿Y mañana dónde va a ser el incendio? Porque son muy repetitivos, muy constantes. Me van a decir muchos que sí, que pues que así es, ¿no? Y las condiciones son propicias para ellos por el calor, pues, sobrecalienta todo lo eléctrico, hay un sobrecalentamiento, ¿verdad? Es característico, y fugas de gas por la presión, por lo mismo del calor, ¿verdad? Las válvulas que no soportan esa presión, en fin. Pero pues es lo importante dar ese paso, ¿verdad? Saltar esa parte que en la que estamos, de que siempre es un riesgo mayúsculo y que constantemente tengamos que hablar de incendios hasta de tragedias. Bueno, vamos a hablar de este tema, vamos a abordar este tema. Está con nosotros un amplio conocedor en materia de gestión de riesgos y protección civil, consultor en esta materia, Mariano Catace. Como siempre, Mariano, bienvenido. No, muy buenos días, ¿cómo estás?
2: Buenos días, Marcelo, muchas gracias por la invitación nuevamente.
1: Oye, ¿y cómo viste este último incidente, el incendio en unos locales o locales que estaban ahí contiguos en el mercado, en la central de abastos, está Francisco y Madero, pero también esta parte de cómo es posible que haya llegado el incendio a unas viviendas, uh-huh. Que llegó, ¿verdad? Tan llegó que se tiznaron, se mancharon por el humo y una de ellas hasta los cristales, ¿verdad? No soportaron la temperatura, ¿no? ¿Por qué? ¿Por qué pasa esto, Mariano?
2: Bueno, ya habíamos comentado, Marcelo, en las ocasiones anteriores que me has invitado, que hay un, aunque no es así literalmente, pero hay un vacío en la ley, porque no están completamente definidas las competencias y las atribuciones del Estado y de los ayuntamientos, ¿no? Sí. De repente, cuando se quiere hacer cobro de derechos, pues todos tienen que ver en todos los locales, ¿no? Pero cuando sucede algo, pues se trata de evitar la sí. responsabilidad. Ahora, la ley sí es muy clara. La ley dice que en su artículo 24, que es competencia de la Coordinación Estatal de Protección Civil. O sea, eso es literalmente, así dice en el artículo 24, en la fracción 19, que habla de la competencia o atribuciones de la Coordinación Estatal en materia de inspección. Y viene un listado de inmuebles, ¿no? Y en ese listado, inciso J, dice que los mercados, centros de abasto, tiendas de autoservicio, de comercio, son responsabilidad de la Coordinación Estatal de Protección Civil. O sea, sí. Ahí no hay para dónde hacerse, ¿no?
1: ¿Y en qué sentido es su competencia?
2: En inspeccionar y hacer que se sí. cumplan las obligaciones que tiene el sujeto obligado en materia de protección civil, que en este caso son 7. Es primero elaborar un programa interno de protección civil. Dentro de él se constituye la unidad interna de protección civil, o sea, el personal voluntario que va a trabajar en caso de emergencia como primer respondiente, contar con un seguro de responsabilidad civil, que es muy importante, que incluye daños a terceros, como el caso que ponías ahorita y en la nota de expreso ayer, el daño a 8 viviendas, ¿no? Residencias colindantes a la central de abastos. Hacer simulacros, capacitar al personal, hacer difusión a las personas que acompañan de manera directa o a través de anuncios, pósteres, lo que sea, sobre medidas de prevención. Entonces, son 7 obligaciones que tienen todos los sujetos obligados, y en este caso, de acuerdo a la ley, literalmente le corresponde a la Coordinación Estatal de Protección Civil. Ya sí. habíamos comentado también, Marcelo, de que a raíz de lo de Waldos, no hay garantías de no repetición. O sea, el Congreso del Estado, desafortunadamente, está ocupado en otro tipo de actividades políticas y va dejando de lado, si bien es cierto, hay una iniciativa del gobernador que ahorita realmente en la práctica de la sociedad no sabemos en qué estado se encuentra, ¿no? Si la tiene el Congreso, si está en estudio, qué comisión la tiene.
1: Que ha generado pues muy buenas expectativas, así ¿verdad? Es. A raíz de lo de Waldos, este fatal incendio de 24 que dejó 24 personas muertas, se elaboró y conocedores como tú ayudaron, ¿no?
2: Es correcto.
1: A elaborarla.
2: Y se entregó en el 10 de junio en el evento público, lo entregó el gobernador a la presidenta de la Comisión de Protección Civil, a la diputada Ernestina Castro, y pues estamos en la espera como sociedad civil que convoquen a un parlamento abierto, o cuando menos a consulta pública, para ver cómo pudiéramos mejorar, o si apoyamos totalmente como la presentó el gobernador en el evento este público. Pero no ha habido nada, pues no se mueve. Independientemente de la iniciativa, que probablemente se tarde todo este año, ¿no? Dependiendo de las actividades del Congreso del Estado. El Congreso del Estado debería estar trabajando ya en una definición precisa de lo que es la ley actual, pues. O sea, no podemos tener un vacío hasta que se cree el instituto que propuso el gobernador, un vacío legal, y que sigan sucediendo este tipo de siniestros que pueden desarrollarse en una tragedia, pues, ¿no?
1: Sí.
2: Afortunadamente fue en una hora temprana, pero si encuentras a los particulares de las 8 viviendas dañadas, dormidos, ¿no?
1: Sí.
2: Con el humo metiéndose a su vivienda, que pueden morir intoxicados sin darse cuenta que hay un incendio, pues, ¿no? Un incendio de ese
1: ahí,
2: tipo, hay una temperatura, sí. Marcelo, de, para verse deformado el acero, la cubierta, el tejabán, todo eso que tiene
1: sí.
2: el mercado, una temperatura promedio entre 500 y 600 grados centígrados
1: sí.
2: que está irradiando
1: ahí en
2: vivienda,
1: ese lugar.
2: En ese incendio que se generó.
1: Y ¿no? luego a las viviendas, ¿de cuánto fue el?
2: Pues lo que le llega de la radiación, pero en las fotos que publicó algunos medios se notan de este tinaco derretidos, incluso en las azoteas,
1: sí.
2: ¿no? Entonces, es una gran temperatura, pero también el humo que está generando, que es el que te puede causar, como ha causado la muerte
1: sí.
2: de las personas, ¿no? Que se intoxican por el dióxido de carbono y, pues, fallecen sin darse
1: sí.
2: cuenta, sobre todo cuando están dormidas, ¿no?
1: Los riesgos son muchos, ¿no?
2: Igual
1: algún
2: muchos.
1: Cilindro, ¿verdad?, de gas con alguna fuga, en fin, las palmeras, ya ves, no había, pero que también son...
2: Ahorita lo dijiste muy muy muy claramente,
1: sí.
2: Marcelo, muchas viviendas tienen tanques estacionarios de 200 litros, etcétera, en sus viviendas, ¿no? Pero ese nivel de temperatura puede hacer que estallen los cilindros de gas o los
1: sí.
2: tanques estacionarios de gas de las viviendas, simplemente porque va a incrementar la presión interna del tanque de gas por la temperatura que están siendo sujetas. Entonces, aparte diciendo, pudiéramos tener explosiones, como hubo ahí mismo, según la nota, en el mercado con los tanques de gas de los montacargas, ¿no?
1: Sí.
2: Ahora bien, si bien es cierto que la ley expresamente le da competencia al Estado, pero en 2019 hubo una reforma promovida por el diputado Raúl Castelo, donde a petición de Hermosillo y de Cajeme, se le dan competencia también al municipio, de que en caso de acudir como primer respondiente a un evento, un siniestro, ellos tienen la obligación de solicitar lo que le compete al Estado. Y en caso de que detecten irregularidades o no cumplimiento, o simplemente que no cumple el particular con lo que dice la ley, ellos tienen que notificar por escrito al Estado para que el Estado intervenga, pues, y sancione, ¿no?
1: Sí.
2: Con cualquiera de las medidas que la propia ley le da, medidas correctivas,
1: es decir,
2: y de seguridad.
1: Va la parte municipal y tiene que solicitar al Estado que también intervenga. Eso es lo que se reformó.
2: La municipal, cualquiera que sea el ayuntamiento,
1: sí.
2: tiene la obligación ya por ley, aunque no sea literalmente de su competencia, de que si hay un siniestro y es competencia del Estado, ellos pueden solicitar al particular,
1: sí.
2: revisarle si está cumpliendo o no está cumpliendo con lo que marca la ley.
1: Sí.
2: Y si no cumple el particular, tiene que turnar al Estado, el municipio. Tiene que turnar al Estado que este sujeto obligado no cumple, para que el Estado proceda en su competencia a hacer las medidas de corrección o de seguridad necesarias.
1: Sí.
2: Clausura temporal, sanción administrativa, sanción pecuniaria, etcétera, ¿no? Pero, o sea, una autoridad, como ya lo comentamos en el caso de Waldo, una autoridad en materia de protección civil que interviene en un siniestro o una emergencia, un desastre, aunque no sea su competencia, tiene que tomar las medidas administrativas que corresponde de acuerdo a la ley. O sea,
1: sí.
2: no puede decir no me toca a mí, le toca a aquel, y aquel decir no, siempre le toca a aquel. Ahora bien, dice, es que es un tianguis. Pues la verdad que no es un tianguis, la ley te habla de inmuebles o establecimientos. Así te lo dice la ley.
1: No habla de tianguis.
2: No habla de tianguis, hace un listado, pero incluso cuando habla de instalaciones temporales, cuando se van a retirar, pero ni el tianguis del Palo Verde, sí, ni el de Héctor Espino, ni los mercados de abastos, que son construcciones formales fijas, son instalaciones fijas, pues están permanentemente durante muchos años, siguen operando ahí y son generadores de riesgo. Entonces, no pueden decir una autoridad qué materia el Estado o materia el Ayuntamiento, porque el riesgo está presente, pues, ¿verdad? Sí. Alguien que tiene que tomar una acción de autoridad.
1: Hay otros mercados que sí son temporales o son de un día a la semana.
2: Así es.
1: Uh-huh. En Guaymas, en Palma, uh-huh, en muchas partes, aquí en Hermosillo, el Cerro Colorado, el de los Olivos, muy grandes. ¿Esos a quiénes compete, Mariano? Esos, que manejan gas, manejan alimentos, están las carpas. Casi todos son con carpas con materiales muy inflamables,
2: uh-huh,
1: ¿no?
2: Mira, la ley dice que todas las instalaciones temporales, cualquiera que sea su fin, cultural, deportivo, comercial, etcétera, tienen que presentar un programa especial de protección civil. Es decir, si vas a estar de lunes a viernes, pues tienes que presentar un programa de protección civil para los días lunes a viernes que vas a estar operando, sí, porque durante ese periodo estás generando riesgo. Pero en los programas especiales también interviene el municipio. El ayuntamiento tiene que entregar una licencia temporal de comercio, como si fuera ambulantaje, pues, una licencia temporal, y te pide el ayuntamiento que cumpla con requisitos de protección civil, que tengas extintores, de este.
1: Pero estos centros no son de pedir permiso, son.
2: Pues en teoría sí, pues. En teoría sí, tienes que pedir permiso y sujetarte a la ley en materia de protección civil.
1: Es el informalidad completamente.
2: Es que,
1: y por eso lo hacen así, por eso han crecido tanto, porque son informales, no piden ningún permiso, nada más le pagan al que regentea ahí el tianguis.
2: Sí, pues no piden permiso, es una realidad, pero tienen la obligación de pedir, y la autoridad tiene la obligación de exigirle, ¿no? La responsabilidad de exigir, porque hay riesgo, que hay gente que se está poniendo en riesgo al acudir a ese tipo de establecimientos. No es un fin recaudatorio, pues, sino es un fin de dar certeza y seguridad a la integridad de las personas que acuden a hacer las compras ahí.
1: ¿Y el municipio tendría que ser, entonces?
2: El municipio, todas las instalaciones temporales que requieren un permiso municipal para comercio temporal en la vía pública o en predios, tienen que sacar permiso en el ayuntamiento.
1: Sí.
2: ¿No? Eso es innegable, ¿no? Es una realidad, pues. Que no se exige es otra cosa.
1: Que no se exige. Ah. Está con nosotros Mariano Catace, consultor en gestión de riesgos y protección civil. Pues muchos vacíos, Mariano, al final de cuentas, ¿no? Cosas que no están debidamente claras, establecidas, o que simulan que las autoridades luego pues se hacen de la vista gorda, se voltean para otro lado, como este que estamos hablando, de este incendio en el mercado Francisco y Madero. ¿Quién le entra a este tema?
2: Ahora, ese mercado, como cualquier otro mercado,

0: Vamos a suponer que hay muchos locales, dice, es que este local, pues no lo obliga la ley, sí, pero al conjunto sí. Y hay una persona o una entidad que te está cobrando renta o le estás pagando una administración por el uso de ese lugar, pues es el administrador el que es responsable de
1: Sí,
0: cumplir con lo que marca la ley, ¿no? O sea,
1: cierto.
0: no hay para dónde hacerse, pues la ley a raíz de la guardería de ABC es muy explícita en cuanto a los sujetos obligados.
1: Sí. Oye, Mariano, y quiero aprovechar que estás con nosotros para preguntarte otro tema, pero que tiene igual que ver con protección civil, y es que bajo argumento de protección civil, yo recuerdo en el año 2010 se retiró la estructura de Hermosillo Flash en Rosales y Luis Encinas en Hermosillo, que ahora nuevamente es tema porque al presidente municipal Antonio Cesarán lo planteó, ¿verdad? Esa posibilidad de reinstalarlo, volverlo a levantar, construir, no sé cómo llamarle, pero que vuelva a estar ahí algo así, algo parecido, o igual, no sabemos. Pero en su momento argumentaron cuestiones de protección civil o de riesgos al tránsito, sobre todo al tráfico vehicular. ¿Tú cómo la ves?
0: Sí, ahí es importante diferenciar, Marcelo, lo que son riesgos a la seguridad pública o riesgo a la seguridad vial de
1: Sí.
0: lo que tiene que ver con protección civil. Y el argumento que utilizó en aquel entonces el alcalde era que había riesgos a la movilidad de la al tráfico vehicular,
1: Sí.
0: ¿no? Por tapar la visibilidad de los conductores que circulaban por ahí. Yo creo, bueno, hay dos aspectos. El punto de vista de protección civil no habría problema siempre y cuando tuviera las anuencias de desarrollo urbano, en este caso del INPLAN, en cuanto a la imagen urbana ahí y a los conflictos que originaría. Y en cuanto a seguridad pública, ¿no? En materia de protección no hay ningún problema, siempre y cuando se cumpliera con lo que dice la ley de elaborar un diagnóstico de riesgo que estudiara los efectos de posibles amenazas, particularmente del tipo estructural, ¿no? En caso de vientos fuertes y eso de que no hubiera alguna falla que dañara a terceros. Pero yo creo que es más bien una decisión urbana que tiene que ver el alcalde ahí. En materia de protección civil no le veo yo ningún problema. La cuestión es que no sabemos dónde ubicaría, ¿no?
1: Sí.
0: Y para poder dar opiniones de protección civil necesitas el punto, ¿no? Para poder analizarlo en su conjunto, pues no nada
1: Sí.
0: más el proyecto en individual, ¿no? Donde lo pongas, te da muchas variantes de opinión, ¿no?
1: Te da variantes de opinión. Tienes que partir de ahí, ¿no?
0: Así es.
1: Del punto para revisar y pues que esté de acuerdo, ¿no? Con la ley, que no infrinja nada de la ley
0: Así
1: y
0: es.
1: menos de tránsito, ¿no?
0: Ahora también, Marcelo, volviendo al tema del mercado,
1: Sí.
0: donde se dañan 8 viviendas colindantes, la ley te exige, en este caso el mercado ya existe desde hace muchos años ahí, y tiene derecho, pues obviamente, de antigüedad, del uso de suelo.
1: Llegó primero al
0: Se
1: mercado.
0: llegó primero el mercado, se construye un desarrollo, y a partir de que se construye el desarrollo de San Jerónimo, ya aplicaba la ley de protección civil que debían de atender un diagnóstico de riesgo. Y ahí uno de los supuestos que se debe analizar es el fenómeno de incendio y explosión. Entonces habría que ver en ese desarrollo si se cumplió con la ley, si se elaboró un diagnóstico de riesgo y pues al parecer no se tomaron las medidas de mitigación necesarias porque resultaron afectadas 8 viviendas por
1: Sí,
0: la cercanía
1: pero
0: con el
1: ¿quién no tomó
0: mercado.
1: las medidas? El fraccionamiento.
0: El fraccionamiento en un momento dado, que habría que ver el expediente si hay, y la autoridad que no exigió que se cumplan medidas de
1: Sí,
0: mitigación de
1: ¿y qué
0: riesgos,
1: autoridad?
0: el Estado.
1: El Estado.
0: Así es. La Coordinación Estatal de Protección Civil es la única autoridad competente para poder revisar y dictaminar un diagnóstico de
1: Sí.
0: riesgo previo a su construcción, ¿no?
1: Y volvemos a la necesidad de pues la nueva normativa, ¿no? La nueva legislación en materia de gestión de riesgos y protección civil.
0: Urge que se defina y si el instituto va a tardar determinado número de meses en crearse y la nueva política pública en materia de gestión de riesgo y protección civil, impulsada por el gobernador, pues cuando menos reformar la ley actual para que no haya estos vacíos y esta incertidumbre en cuanto a la
1: Sí.
0: integridad física de las personas, ¿no?
1: Sí, porque miren, siguen pasando esas cosas
0: Así
1: y
0: es.
1: ahí están los
0: Y
1: vacíos.
0: afortunadamente no hubo tragedia, ¿no?
1: No, no, no, no. Afortunadamente, hay tragedias, luego nadie se hace responsable,
0: Así es.
1: ¿no? Son huérfanas. Mariano, muchas
0: No, al
1: gracias.
0: contrario,
1: Mariano
0: Marcelo.
1: Catace, consultor en gestión de riesgos y protección civil, gracias por haber estado aquí con nosotros. Son las

0: 7:55, vamos a una breve pausa, regresamos. Esto es Expreso 24/7.
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1: Estamos de regreso, ya son las 7:59, 7 de la mañana, 59 minutos. Esto es Expreso 24/7, es la emisión matutina de hoy. Le recordamos, miércoles 8 ya de julio, 8 de julio de 2026. 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Ya son las 8 de la mañana en punto. Le decía sobre el médico, el de los sueros vitaminados. Pues qué increíble, ¿verdad? Que no lo hayan agarrado. Insisto yo, que me sonaré muy repetitivo aquí, en que estos AMIC, particularmente los elementos de esta Agencia Ministerial de Investigación Criminal, no, pues sí, míreme, lo sacan debajo de las piedras, son personas con mucho colmillo, pues con mucho bagaje, muy capacitados, en fin. Y los agarran, les digo, por debajo de las piedras, y he citado casos recientes, ¿no? De cómo, pues, tienen la información y saben, y contactos y fuentes, y dan con el que quieren. Agarraron a un cristiano, un pobre hombre ahí fuera de la Expogan, cuando estaba la Expogan en Hermosillo, lo medio mataron a golpes. Encontraron al sujeto ahí en Empalme, andaba escondido. Y luego los pájaros de cuenta que creen que ya le dicen, van y los agarran y los sacan. ¿Y cómo no pueden agarrarle de los sueros vitaminados? Con tantos huellas que fue dejando y tanto rastro que fue dejando, ¿no? Y con tanta exposición que tenía, porque empezaron a surgir. Y desde principios de marzo, fueron las primeras muertes de personas que recibieron los sueros vitaminados. La bomba ya tronó en abril, pero un mes antes está documentado, al menos los testimonios de familiares de estas víctimas que fueron a principios de marzo y que no le dieron seguimiento y que no le pusieron lupa a este señor, a Maximiano N. Bueno, ayer salió el fiscal en la conferencia del gobernador, estuve ahí participando. Está en Sonora, nadie lo protege, está en Sonora, pero pues no lo han podido tener, y con todo que tiene una recompensa de $500,000. Tenemos más información, vamos ahora con nuestra compañera Blanca Ruelas, corresponsal en la región Guaymas-Empalme, corresponsal de Media, nos tiene información sobre el incremento de atenciones de parte de Cruz Roja en accidentes viales, deshidrataciones también, ahora que llegó con todo el calor. Blanca Ruelas, te escuchamos, muy buenos días, adelante con tu reporte.
2: Gracias, Marcelo, muy buenos días. Pues efectivamente nos dimos una vuelta por la delegación de Cruz Roja Guaymas, pues para conocer cómo va la prestación de los servicios, se ha aumentado, y bueno, derivado del calor, y como mencionaron, Marcelo, que nunca se ha ido, porque durante la supuesta temporada invernal, pues las temperaturas se mantuvieron, no tuvimos frío en comparación de otros años, y bueno, derivado pues de esta situación del incremento de las temperaturas en las últimas semanas, pues se ha incrementado los servicios y atención por deshidrataciones, complicaciones en la salud también por enfermedad crónica, pues todo esto derivado de las altas temperaturas. Marcelo, sin dejar de lado los accidentes viales. En Guaymas, los accidentes viales son el pan nuestro de cada día, son situaciones que pues el índice no ha bajado, Marcelo. Sobre todo lo más preocupante es el número de accidentes donde participan motocicletas, motociclistas, ¿verdad? Falta de prevención, son pues diversas situaciones, ¿no? Lo que acontece aquí y pues es diariamente, ¿no? Varios accidentes, lesionados y bueno, platicamos con la administradora de la institución, Erika León, ella nos informó que pues el calor ha influido, ¿no? Con el aumento en la solicitud de servicios, que prácticamente pues el calor ha permanecido y bueno, en las últimas semanas nos dice que se ha incrementado mucho este tipo de accidentes. De hecho, mencionó que se contempla tener un acercamiento con el Departamento de Tránsito Municipal y trabajar en una campaña de prevención, además llevar a cabo, brindar de nueva cuenta, como se realizó el año pasado, cursos, capacitaciones a automovilistas para que ellos conozcan pues las medidas preventivas, pero también todo lo que conlleva, ¿no?, un accidente vial, pero también brindarles el conocimiento de atención prehospitalaria en caso de un accidente. Entonces se contempla pues tener este contacto para trabajar en conjunto y pues la finalidad es, a final de cuentas, reducir el número de accidentes, crear conciencia entre automovilistas, pero también motociclistas, con la finalidad de que cuiden sus vidas, pues, porque luego de un accidente, ¿qué pasa, Marcelo? Pasan lesiones, pasan pues gastos económicos, porque hay que hacer reparaciones materiales, pero pues las más difíciles y muchas veces que ya no tienen recuperación son las lesiones que pues ocasionamos en nuestro cuerpo, ¿no? Luego de un accidente. Entonces, en ese
1: vamos a un corte muy breve. Regresamos a Expreso 24/7.
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1: Gracias, estamos de regreso en Expreso 24/7. Ya son en nuestra emisión matutina de hoy, miércoles 8 de julio de 2026. Ya son las 8 de la mañana con 11 minutos, las 8 con 11. Mire, después de que el Tribunal Supremo de Estados Unidos frustrara el intento del presidente Donald Trump de restringir el principio constitucional de la ciudadanía por nacimiento, su gobierno, de Donald Trump, ha abierto un nuevo frente para endurecer los controles sobre las mujeres embarazadas que buscan entrar a ese país. El Departamento de Justicia ha lanzado una ofensiva contra el llamado turismo de partos o turismo de maternidad, como se reconoce o como se conoce cuando mujeres extranjeras viajan a Estados Unidos para dar a luz y que sus hijos obtengan automáticamente la ciudadanía estadounidense, y ordenó convertir la persecución de esa práctica en una prioridad nacional. Pues ahí está, es el plan B, ¿no? El plan B del gobierno de Donald Trump. Bueno, para hablar de este tema, gracias por estar aquí con nosotros, Ricardo Galindo Domínguez, es consultor en migración y pues también experto en estos temas migratorios y de permisos y de consultas. En fin, gracias por estar con nosotros. ¿Cómo
2: gracias,
1: te va, Ricardo?
2: Bien, gracias, buen día. Gracias.
1: Ya en otras ocasiones ha estado con nosotros hablando precisamente de esto, de visas, de solicitudes, de requisitos, en fin, y ahora con esto, ¿cómo la ves? Actualmente no hay restricciones.
2: Lo que pasa es lo siguiente, Marcelo. Sí. Dentro de la Ley de Nacionalidad de Migración de Estados Unidos, que es la que contempla todo lo migratorio, en la sección de motivos de inadmisibilidad, que son causas por sí. Lo cual una persona no es acreedor a un beneficio migratorio, y ya vienen los castigos, etcétera, ¿no? Ahí relacionados con la carga pública, que es cuando una persona se puede convertir en una carga económica al país.
1: Sí.
2: ¿Ok? Entonces, es una situación que se puede por los dos frentes, ¿no? Ese que tú estás comentando, que ahorita el fallo de la Suprema Corte el 30 de junio pasado, que sigue siendo constitucional el derecho de nacimiento, de derecho de ciudadanía sí. estadounidense por nacimiento. Y si bien no existe un motivo de inadmisibilidad, que si ves tú un récord migratorio no te dicen, te revocamos la visa por querer tener un hijo en Estados Unidos. No existe como tal así, ¿no?
1: Porque ellos cómo van a saber que vas a eso, pues.
2: Esa es una, ¿no? Sí. Y la otra, sí me ha tocado gente que yo les digo, digan la verdad. O sea, digan que ustedes van a pagar por el parto y todo. Y ya queda a discreción del oficial de aduanas y protección fronteriza, el de la puerta de entrada, dejarte ingresar o no.
1: Sí.
2: Y llevan la documentación del hospital, llevan todo y los dejan ingresar.
1: ¿Por qué? Pero sí les preguntan cuando ven a una mujer embarazada.
2: Sí, sí, mucha sí. gente hasta se tapa y todo para
1: ¿sí?
2: que no se note.
1: La ven embarazada y le preguntan, ¿vas a ir a dar a luz a Estados Unidos?
2: Tanto eso en la pasada, en el puerto de entrada, ahora en las entrevistas consulares también. Sí. Eso está desde que entró el presidente Trump, si no mal recuerdo, en esta administración. Fue en esta administración sí. cuando empezaron esa situación de que el oficial consular también puede preguntar eso. O sea, sí. te veo que estás embarazada, ¿tú tienes pensado tener a tu hijo en Estados Unidos?
1: Sí.
2: O sea, esa es una situación también.
1: Pues como parte de una política, una instrucción, porque igual puede ir de compras nada más la persona o a pasearse, ¿no? No es intención.
2: Claro, y hay efectos también de secundarios, ¿no? Puedes que tu principal destino era o propósito era compras sí. y se te viene el niño.
1: Y se viene el niño, ¿no?
2: Y ahí quedas, ánimo que te salgas corriendo a México.
1: Sí. Entonces, oye, está con nosotros Ricardo Galindo, consultor en materia migratoria. Pues tan común que era, ¿no? O sigue siendo. Pues jóvenes o no tan jóvenes, pero, probablemente personas de mi edad, de nuestra edad, bueno, tú estás más Hola. Joven que yo, que nacieron en Estados Unidos y que así lo planearon, ¿verdad? Sus familiares, sus papás, más en un estado fronterizo, un lugar fronterizo, uh-huh. que pues antes era más fácil, no había tantas restricciones, tanta vigilancia, era pues sumamente sencillo, ¿no?
2: Y sí, claro.
1: Y pagar, o no sé si en la medicina pública se podía en Estados Unidos, pero lo hacían, uh-huh. y con ese propósito, que tuviera la doble nacionalidad, viendo por el futuro, que tuviera esa oportunidad, uh-huh. educación, muchos con el tema educativo, porque tienen menos complicaciones a alguien que tiene la doble nacionalidad, ingresar a la universidad
2: Claro.
1: ¿Verdad? De Estados Unidos. Estados Unidos. Menos caro, es carísimo para todos, ¿no? Pero menos caro, en fin. Antes era muy común.
2: Antes era muy común. Sigue siendo común, ¿no? Nada más que ahora es ese motivo de inadmisibilidad de la carga pública, que se tiene la presunción que la persona se va a hacer carga económica al país. Ahorita me preguntaste sobre los beneficios federales, ¿no? Para dar a luz o para tener un servicio médico o una atención médica, vamos a ponerle de ese lado.
1: Sí.
2: De esa manera, sin la necesidad de hacer un pago. Existen beneficios federales, existen programas, ¿no? Que el welfare, que el access, entonces, etcétera, ¿no? Pero no todo programa de beneficio público se toma como carga pública. Esa es la gran diferencia, pues, ¿no? Sí. El welfare, por ejemplo, yo tengo entendido todavía es el que te da dinero a ti directamente, ¿no? Que te da un dinero. No estamos hablando de las estampillas que dan a los ciudadanos y todo. Que antes eran estampillas, ¿no? Ahora son tarjetas de este débito. Que eso no hay ningún problema. ¿Por qué? Porque estás pidiendo para el ciudadano, pues, ¿no? Ni modo que lo pida. Pero ya es algo, si tú lo estás pidiendo para ti, así el welfare que te den dinero, así, eso sí es un beneficio público que va dentro de la carga pública, pues, porque te estás haciendo carga económica al país. Pero hay otros como el access que no son parte de la carga pública. Entonces hay que tener mucho cuidado con eso. Sobre todo eso, ¿no? A mí me ha tocado gente que ha tenido uso del access, por ejemplo, que es el más común, por eso lo menciono mucho. Que le han dado su residencia, o sea, no ha pasado de ahí, pues, ¿no? Entonces, esa es la situación. Por eso lo está viendo el presidente Trump, para la carga económica al país, ¿no? Y, pues, lo otro, que pues ya la Suprema Corte ya estableció que sigue siendo un derecho constitucional, pues, ¿no?
1: Sí. Oye, pero lo que quiere el presidente Donald Trump es, bueno, lo que entiendo es revocar la visa a esas personas, ¿no? Esas mujeres que van a dar a luz allá.
2: Disculpa. Sí, la situación es la siguiente. De hecho, dentro de esta administración, no sé si te recuerdas tú, los principios meses, mucha gente empezó a salir en los medios diciendo, no, me quitaron la visa porque tuve un hijo en Estados Unidos, como tal, etcétera. Sí. Si bien, repito, no existe ese motivo de inadmisibilidad, pero el oficial de aduanas y protección fronteriza, porque fueron el puerto de entrada a esas revocaciones, puede decir, ¿sabes qué? Pues esta situación, pero si yo leo el récord migratorio oficial, no va a decir eso. Esas revocaciones, no, también hay que mencionarlo, ¿no? Algunos motivos de inadmisibilidad dicen que son permanentes, o hasta que se cumpla un tiempo, o hasta que se pida un waiver, que es un perdón migratorio, ¿no?
1: Sí.
2: Entonces, si nomás fue revocada y deportado por primera ocasión, no hay ningún problema. O sea, se puede pasar el tiempo. Cuando es deportado en el puerto de entrada una persona o removido, sin la necesidad de un juez de migración, son 5 años de castigo. Si cuando ya es mediante un juez de migración que te deporta, con una orden de deportación, son 10 años, ¿no? Ahí cambia. Pero eso, en ese tiempo eres inadmisible al país. O pides el perdón migratorio o te esperas ese tiempo, pues, ¿no?
1: Sí.
2: El récord migratorio es permanente, pero lo que hace el perdón migratorio, el waiver, es perdonarte la acción que se cometió, pues, nada más. Entonces, eso es.
1: Oye, a propósito de estas sanciones, algunos de los que he conocido, ¿verdad?, que por alguna razón les cancelan, le revocan su visa. No nos vamos a meter en política ni cuestiones.
2: No.
1: Personas que fuera de la política, ¿no? Que a lo mejor los detectan que su intención es ir a trabajar o que estaban trabajando y que por tanto cruce que tuvieron, tantas veces que cruzaron, pues les revocaron la visa. Esos son por 5 años, esas sanciones.
2: Cuando es deportado o removido, hay una facultad.
1: Es lo que nos dices.
2: Sí, hay una facultad de aduanas y protección fronteriza, que es la entidad gubernamental que está en los puertos de entrada. Se llama Expedite Removal, remoción expedita. Ellos tienen esa facultad de removerte o deportarte de Estados Unidos, y cuando es por primera ocasión, son 5 años de castigo.
1: Sí.
2: Si esa persona dentro de esos 5 años intenta o reingresa a Estados Unidos, ya sea de manera ilegal, claro, pues, porque ya no tiene visa, ese castigo sube a 20 años.
1: A 20 años.
2: Sí. Entonces, eso es.
1: Y estos de 5 años, hay mucho temor, ¿verdad?, de volver a ir, del rechazo, ¿verdad? Ya sabes que es una condición humana natural, el temor al rechazo.
2: Claro.
1: Pero, ¿tú cómo la ves? ¿Es posible o ya va a estar en un expediente y difícilmente puedan darle la visa otra vez?
2: El antecedente queda, ¿no? Pero, no, a mí me ha tocado, Marcelo, por ejemplo, yo voy a cumplir 17 años, haciendo trámites migratorios, me ha tocado gente deportada desde Alaska, ¿no? Que acá ha trabajado ilegal, mexicano.
1: Sí, deportado, sí.
2: De Obregón, ahí de y no, si se le han dado las visas. Entonces, gente con otro motivo de inadmisibilidad.
1: Siempre
2: ya
1: y cuando,
2: grave.
1: Pues,
2: cumpla, voy a comprobar.
1: Compruebe sus vínculos, sus lazos, y que no va a trabajar, en pocas palabras, que no quiere ir a trabajar.
2: Que tienes lazos acá en México.
1: Así sí. Es. Pues así la situación entonces con el turismo de parto, pues lo trae ahí entre ojos, ¿verdad, Donald Trump? Pues, ¿crees que se lo vayan a probar?
2: Lo ha traído desde siempre, ¿no? Si bien es una situación que tú le puedes dar directrices internamente, memorándums dentro del Departamento de Seguridad Nacional, las otras entidades gubernamentales, sí, que son alrededor de 50, ¿no? Pero las que son migratorias directamente, pues Servicios de Ciudadanía y Migración de Estados Unidos, aduanas de aduanas fronterizas, ¿no? Todas esas entidades gubernamentales, que es la CBP, ¿no? Aduanas y Protección Fronteriza, perdón. Se le puede dar directrices de que pongan más atención los oficiales.
1: Pues. Sí. Oye, y bueno, ya sé que no es tu tema, pero van y se atienden estas personas a la salud privada, ¿no? A hospitales privados.
2: Me ha tocado de todo.
1: O en la
2: privado
1: pública.
2: Y público, sí, sí, sí. De hecho.
1: Y
2: de hecho,
1: los tienen que atender.
2: Sí, sí, público. O sea, es que ahí entra una situación de un conflicto, ¿no? Que tú no le puedes negar la atención médica, ¿no?
1: Sí.
2: Y eso es una situación, y otra cosa, o sea, tú no puedes decirle, a ver, tú no puedes que llegue alguien con una emergencia y preguntarle, tú eres ciudadano antes de atenderte o antes de estabilizarte,
1: sí,
2: o tú eres residente, o estás legalmente aquí en México, estás legalmente en el país. Pues no va eso dentro. Primero que tienes que estabilizarlo y ya viene, sí, todo lo demás.
1: Pero programar algo así no es posible, ¿no?
2: No, imagínate. No,
1: pero pues, en la medicina privada, ¿y cuánto costará algo así?
2: A mí me ha tocado clientes que me han dicho, no, licenciado, es que tenemos planeado tener el hijo ya y todo. Y en Arizona, por ejemplo, me ha tocado gente que paga entre 3,000-6,000 dólares, ¿no? Por lo que es el proceso, si es un parto natural, ¿no? Si es, sí, así más. Ya depende también de la ciudad, ¿no? Hay ciudades más caras como Scottsdale, sí, o otro tipo de ciudades que es más caro.
1: Y hospitales todo, también, sí, las condiciones del hospital, si es
2: entonces,
1: de alto riesgo.
2: Y luego si vienen emergencias, ¿no? Sí. Algunas complicaciones. Depende de mucho.
1: 6,000, ¿no? Que se te puede ir a 10,000, en fin, los gastos ahí, que lo que no tienes contemplado. No,
2: hay,
1: ¿no?,
2: cosas de terror que me han contado y que no. Sí. Por eso la mucha gente hace eso, tiene un seguro de gastos médicos mayores que también cubre en Estados Unidos.
1: Ah, sí,
2: Unidos,
1: que también te cubre Estados Unidos.
2: Entonces, eso también lo usa.
1: Como los seguros de carros, ¿no?
2: Sí, es que aquí, si te das cuenta, Marcelo, va involucrada muchas aristas aparte de lo migratorio, pues, ¿no? Las aseguradoras, ahí estamos hablando ahorita.
1: Sí.
2: El ingreso de los hospitales, ya sean públicos o privados. O sea, ahí, sí, estamos hablando de muchas cosas que, si bien el presidente sí lo debe tener contemplado, ¿no? Quiero pensar que no tiene contemplado todo eso, pero también es mucho ingreso al país. Muchísimo. Sí. Estamos hablando de aquí del estado de Arizona, es el que tenemos aquí al lado, ¿no? Enfrente.
1: Sí.
2: Imagínate, yo conozco gente que se va a Texas, que se va a Nueva York, que se va a Chicago, que se va a California, sí, entonces son muchas cosas.
1: Bien. Muchas gracias por estar aquí con nosotros, haber estado aquí con nosotros, y espero que no sea la última vez, ¿verdad? Que sigamos,
2: gracias,
1: contando,
2: Marcelo,
1: contigo para consultarte estos temas. Ricardo Galindo Domínguez, consultor en materia migratoria. ¿Cómo te encuentran en redes sociales? Tus líneas de contacto para quien desee consultarte ya algo más especializado y profesional.
2: Claro que sí, Marcelo. 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Se llevan a cabo trámites migratorios estadounidenses tanto en Estados Unidos como en México desde el año 2009. 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
1: Gracias.
2: Muchas gracias.
1: Gracias. Vamos a un corte, permítanos, son las 8 de la mañana, 25 minutos. Regresamos.
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1: Estamos de regreso, 8:29 aquí en cabina. Vamos a hablar de otras cosas. Vamos a hablar de la salud visual. Está con nosotros Jorge Ornelas, gerente de Clínica Visión Hermosillo. ¿Cómo estás, Jorge? Bienvenido. Muy buenos días.
17: Buenos días, Marcelo. Muchísimas gracias por la invitación aquí en el noticiero para hablar de temas muy importantes. Ahorita que los chavos también están de vacaciones, que nosotros estamos también. Y sobre todo, pues, gente como tú, como yo, que se la pasa investigando, que se la pasa, al filo del celular, de la computadora. Hay un problema. Hay un problema que está muy arraigado.
1: Se te va en el celular viendo redes sociales, viendo reels, clips en todas las redes sociales, se te va el tiempo rapidísimo. Cuando menos piensas, ya te echaste dos horas
17: y tus ojitos empiezan a decir, híjole, ¿qué está pasando? Me siento bien cansado.
1: La vista,
17: es la fatiga visual. Así es.
1: Sí. ¿Qué hay que hacer para evitar? Bueno, primeramente muchos dirán, pues no te la lleves ahí en la computadora, en el teléfono, ¿verdad?
17: Bueno, más allá de, obviamente, el teléfono, en los últimos años, el uso de dispositivos electrónicos, la computadora, el celular, todo esto ha hecho que nuestros ojos empiecen a fatigar. ¿Pero por qué pasa? El hecho de utilizar un dispositivo electrónico tiene tres factores que vamos a hacer, o tres cosas que implican usar un dispositivo electrónico. Primero, que no vamos a parpadear. Sí. Estamos usando la computadora y no cerramos los ojos porque estamos clavados. Segunda, no tenemos la iluminación correcta. Al no tener la iluminación correcta, lo que pasa es que el ojo empieza a enfocar la luz de diferente manera. Entonces, cuando nosotros queremos levantar la mirada, desenfocamos completamente. Esa fatiga visual nos puede causar una miopía. Y lo siguiente que conlleva la fatiga visual es el tiempo que lo usamos.
1: Sí.
17: Se nos pueden extender, como tú dices, 7 horas de trabajo más 4 horas de ocio en el celular. Hace que nuestra mente empiece a ¿cómo se llama? Ver diferentes colores, empieza a haber problemas de dolores de cabeza. ¿Por qué? Porque estamos con un uso prolongado de dispositivos electrónicos. Entonces, es muy importante, como tú mismo mencionas, primero que nada, pues, sobre todo en los chiquillos, ¿no? Porque nosotros, pues, necesitamos trabajar, ¿no?
1: Sí. Oye, ¿cuáles son los síntomas más comunes de la fatiga visual?
17: Pues, los síntomas más comunes para identificar el tema de la fatiga visual, pues, son los ojos cansados, los párpados caídos, así como que se te están cayendo los párpados, como sientes que están cerrando solos, dolor de cabeza, vista borrosa, que es lo que te decía, ves las cosas de diferente manera, ya logras ver para enfrente y no se alcanza a ver. El ojo seco también, el ojo seco es una síntoma. Y pues hay diferentes tipos de síntomas. También el hecho de que a veces como que queremos forzar la vista, acercamos mucho nuestra cabeza para poder ver las cosas, como que, ay, ya no alcanzo a ver. Bueno, ese es otro tema de fatiga visual, ¿no?
1: Sí, y el calor también influye, tanto sol, tanta radiación solar.
17: Así es. Imaginémonos, no parpadeamos en cuando estamos utilizando nuestra computadora, nuestro celular, nuestro dispositivo electrónico. Salimos a la calle, de camino a nuestra casa, sabemos que aquí, aunque sea de noche, el aire es caliente, el ambiente es caliente, es seco. Entonces, secamos nuestro ojo frente a una computadora y luego lo secamos en el ambiente sonorense, en el ambiente de Hermosillo, de toda esta región del desierto. ¿Qué es lo que pasa? Nuestro ojo deja de producir lágrimas, porque dice, pues este güey no está cuidándose, o sea, vamos a dejar de producir la lágrima. ¿Y qué es lo que pasa? Empezamos a tener mucha irritación, sentimos arenosos los ojos.
1: Sí, cuando dijiste güey, te referiste al ojo.
17: Al ojo, ¿cómo se llama? Pues ya no se va a lubricar, pues, porque dice, no hay protección, me estoy desgastando, no nos estamos hidratando, porque en Sonora y en Hermosillo está totalmente verificado que por lo menos el 40-50% de la población que se expone al calor no se hidrata. O sea, esa es otra cosa peor todavía.
1: Peor tantito.
17: Exactamente. Sí. Entonces puede acelerar también el tema de las cataratas, de la carnosidad. O sea, también viene otro
1: consecuencias todavía.
17: Claro, el no cuidarnos nuestros ojos, el fatigar los demás, trae ese tipo de consecuencias.
1: Pues ahí está, mucha atención. Oye, y bueno, la prevención, ¿cómo prevenir esto? ¿Cuándo es momento de acudir con el oftalmólogo?
17: Claro que sí, siempre es bueno acudir pues una vez al año al oftalmólogo, y las recomendaciones que les vamos a dar son importantísimas. La primera, la que más me gusta, la que siempre ponemos en práctica, es la regla 20-20-20. Te explico.
1: 20-20-20.
17: Así es.
1: 3-20.
17: 20, cada 20 minutos, tomarnos por como persona 20 segundos para ver un objeto a 20 pies, ¿ok? Bueno, ya si usted no sabe hacer el cálculo de los pies, no pasa nada. Solamente en su estación de trabajo, si tiene un objeto a una distancia, póngale 2 metros, 3 metros, quédesele viendo por 20 segundos cuando se acuerde. Porque sabemos que estamos muy ocupados y a veces no vamos a estar contando 20 minutos. Veámoslo a cierta distancia y después volvemos a hacer lo que estamos haciendo. Esto hace que nuestro ojo se deslinde completamente del super enfoque que le estamos haciendo al dispositivo electrónico, haciendo que podamos relajarnos un poco más. ¿Okay?
1: Muy bien.
17: El siguiente consejo es...
1: Cada 20 minutos.
17: Entonces. Cada 20 minutos, pero podemos hacerlo cada vez que nos acordemos. Sabemos que pues a veces andamos al tingo al tango, ¿verdad?
1: No, pero espérate, hoy día ponemos la alarma para todo, ¿verdad? ¿Por qué no la vamos a poner para esto?
17: Exactamente, que un temporizador. Tenemos, hoy te lo platicábamos, una buena iluminación. Que tengamos, si estamos leyendo el periódico, como el periódico Expreso, si estamos leyendo ¿cómo se llama? El teléfono, todo eso, pues tener una buena iluminación para poder ver las cosas. Una distancia correcta en los dispositivos electrónicos, sobre todo los peques, no hay que acostumbrarlos a que se acerquen tanto a los dispositivos electrónicos. Nosotros también tener un respeto por el celular, la computadora, tenerla a la distancia correcta, que son unos 40, 60 centímetros en el caso de computadoras, y en el celular no menos de 30 centímetros, 20 centímetros. Nuestros codos tienen que estar a unos 45 grados para poder nosotros tener una mejor visión del celular. Otro consejo muy importante, el uso de lentes con antirreflejante de luz azul violeta. Los lentes van a tener una protección filtrando la luz, y para para el tema del ojo seco, el tema de que no parpadeamos, pues gotitas lubricantes que nos van a ayudar, sí, no nomás para el sol o para la hidratación, sino también para protegernos de la luz de la computadora, de los reflectores, de los focos. Esto nos va a ayudar, estos 5 consejos nos van a ayudar a que tengamos una buena salud visual, evitar la fatiga visual y sobre todo pues vivir un poquito más prolongado con una buena vista, ¿no? Una buena visión. Bien.
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1: 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Jorge Ornelas, muchas gracias por haber estado con nosotros.
17: Gracias, Marcelo.
1: Que te vaya muy bien. Vamos a una pausa. 8:37, regresamos.
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1: Continuamos. Son las 8 de la mañana con 41 minutos. Esto es Expreso 24/7. Estamos en la emisión matutina de hoy, miércoles. Le recuerdo, es 8 de julio de 2026 y estamos transmitiendo a través de Pop Extremo, de Sonora Grupera. Cinco emisoras de radio nos permiten cubrir todo el sur de Sonora y a través de todas las plataformas digitales de E-Media. Vamos a otros asuntos. Vamos a conversar de la educación inicial, de la polémica por la educación inicial, si se apoya o no se apoya, si hay recursos para esto, si no los hay. Y vamos a hablar de esto con Cecilio Luna Salazar, presidente de la Asociación Estatal de Padres de Familia. ¿Cómo estás, Cecilio? Muy buenos días, gusto en saludarte.
2: Muy buenos días, estimado Marcelo. Un saludo a ti, a tu amplio auditorio, a tus órdenes.
1: Oye, Cecilio, bueno, a ver, ¿hay programas, hay recursos para apoyar la educación inicial en Sonora? ¿Tú qué has visto o qué hay establecido en los programas educativos, Cecilio?
2: Sí, mira, en ese sentido, aclarando, existe una área de educación inicial, que es la Dirección de Educación Inicial, perteneciente a la Subsecretaría de Educación Básica, en obviamente la Secretaría de Educación y Cultura, y a nivel nacional en la Subsecretaría de Básica, también de la Secretaría de Educación Pública, sí existe. Y obviamente pues nosotros hemos sido observadores de algunos procesos aquí en el estado que han tratado de sacar adelante lo que es la educación inicial. Y pues conocemos un poquito del tema, estimado Marcelo.
1: Sí, a ver, ¿qué conocemos sobre este tema, Cecilia?
2: Mira, en cuanto a la educación inicial escolarizada, que es una de las situaciones que en muchas ocasiones un servidor ha solicitado la ampliación de esos servicios, sabemos que presupuestalmente es muy pesado porque es otro tipo de servicio muy especializado. Se requiere de una cantidad de personal mucho más fuerte, no nomás es decir, hay que ponerles un educador y ya, no. Es una serie de cuidados de tenerles, se me olvida ahorita el concepto, ¿no? ¿Cuál es sí. el de mantener a los niños? Pero a grandes rasgos eso es lo que es la educación inicial, porque el servicio es de los 46 días de nacidos a los 3 años de edad.
1: Sí. Bien. ¿Qué opinas? ¿Cuál es la postura de la Asociación Estatal de Padres de Familia en torno a la manifestación de activistas, propietarios de estancias infantiles? 75 días estuvieron ahí. ¿Tú cómo viste esto y qué postura asume la asociación, Cecilio?
2: Mira, inicialmente, siempre va a ser una postura de respeto ante cualquier manifestación de ellos o de cualquier padre o madre de familia o cualquier ciudadano, ¿no? Eso hay que dejarlo claro. Lo que sí, al principio nosotros la considerábamos justa, pero conforme fuimos conociendo de fondo toda la serie de detalles que acontecen, la verdad ahorita ya yo no estoy de acuerdo. ¿Por qué? Porque primeramente para recibir un apoyo y posteriormente no hicieron las comprobaciones necesarias y no cubrieron los requisitos que se requieren para ese tipo de instalaciones, y ahí sí yo no estoy de acuerdo, porque te lo digo simple y llanamente, yo no quisiera una tragedia, Dios guarde, como lo que es ABC, por no llevar a cabo las reglas de que deben de ser la ley 5 de junio, ¿no? Entonces, sí. Eso sí es preocupante, Marcelo.
1: ¿Y eso es lo que rechazan este grupo, cumplir con estas indicaciones, con lo que dispone la ley, Cecilio?
2: Mira, obviamente al no cumplir con la ley, es por ello que tengo entendido que no les están facilitando el recurso porque no comprobaron el recurso de años anteriores.
1: Sí, haber aplicado en medidas de seguridad, pues, que lo que dispone la ley 5 de junio.
2: Hay una serie de condicionantes, Marcelo. Cuando cuando las personas estamos expuestos a dineros públicos, se tiene que comprobar. Entonces, en el efecto de las comprobaciones, ahí es donde tienen problemas. Aparte de ello, son 39 lugares que se tienen contemplados por parte de COAFAM, y de ellos creo que tengo entendido, según archivos, que 14 nada más cumple con las especificaciones. Entonces, me preocupa que los otros 25 lugares no cumplan con las sí. Con las condiciones mínimas que deben de tener.
1: Sí. ¿Cuál es el llamado que haces en torno a este caso, Cecilio?
2: Un llamado a la cordura a ambas partes. Hago un exhorto al Congreso del Estado a que, pues, si les sirve de algo un servidor como interlocutor con ellos para una mesa de diálogo, con toda la confianza del mundo lo haremos. Hago la invitación extensiva también a las señoras de COAFAM. En su momento, como te reitero, yo les tendí la mano y les vuelvo a tender la mano con todo el gusto del mundo, Marcelo, para solventar esta situación, ¿no? Y al final de cuentas, pues la verdad saldrá a la luz, ¿verdad?
1: Bien. Bueno, Cecilio, pues gracias por estos minutos, presidente de la Asociación Estatal de Padres de Familia.
2: A tus órdenes, Marcelo, gusto saludarte.
1: Igualmente, gusto saludarte, 8:48, vamos a una pausa, regresamos ya a la recta final, pero tenemos más, mucho más aquí en Expreso 24/7.
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6: Efectivamente, Joaquín Robles Linares, Sonora en el Tiempo. ¿Cómo estás, Joaquín? Buenos días.
7: Muy bien, Marcelo. ¿Cómo estás? ¿Todo por allá?
6: Bien, gracias, Joaquín. Gracias.
7: Qué bueno. Marcelo, hay personajes, situaciones y momentos en la historia y en la memoria de un país que, a pesar de que hayan pasado muchísimos años, siguen estando vigentes, actuales y siguen siendo polémicos. Y estoy hablando en este caso de el aniversario o la conmemoración del fallecimiento de Porfirio Díaz, que ocurrió un 2 de julio de 1915. Recientemente se cumplió un aniversario más.
6: Sí.
7: Porfirio Díaz, a pesar de que murió hace más de 110 años, pues sigue siendo objeto de discusión, de polémica, incluso su nombre se usa para atacar, en fin, sigue estando vigente, y tan está vigente todavía en el estado, en un estado como el nuestro, tan lejano, pues todavía hay mucho de su régimen, incluso de su nombre. En el sur del estado hay un canal que se llama Porfirio Díaz, por ejemplo, ¿no?
6: Sí.
7: Y eso tiene que ver con el personaje, con su momento, con el trabajo, con la obra y con la trascendencia que tuvo en la historia de México. Y en este caso, creo que es el personaje que da ese ejemplo. ¿Quién era Porfirio Díaz? Bueno, Porfirio Díaz fue un hombre que nace en el siglo XIX, el 15 de septiembre de 1830. Se dice que la celebración del 15 en la noche se hizo particularmente para festejar su cumpleaños. Hay cosas que son ciertas en ese sentido, por la coincidencia, pero también la realidad es que desde el 15 se celebraba, lo empezó a celebrar Maximiliano, para que te des una idea, e incluso el viaje a Dolores Hidalgo lo hizo Maximiliano.
6: Sí.
7: Todo ese tipo de detalles hacen del personaje un momento de la historia muy polémico. Él nace el 15 de septiembre de 1830 en Oaxaca, en un siglo donde al final de ese siglo pues era dominado por dos oaxaqueños, tanto él y Benito Juárez. Tuvo una educación cercana a la religiosa, estuvo cerca de los monasterios por una razón, no porque fuera él muy devoto, que quizá lo era, sino porque la educación estaba sustentada, una parte muy importante en ese siglo, en la institución de la Iglesia Católica.
6: Sí.
7: Así, él va avanzando con el tiempo, y a diferencia de muchos personajes, Marcelo, del siglo XIX, Porfirio Díaz siempre fue particularmente derecho con sus convicciones, siempre fue liberal. Cuando uno revisa los personajes del XIX, pues a veces es muy muy complicado porque los personajes históricos brincan de posición. En una época son liberales, otros son conservadores, luego regresan al liberalismo, se van al conservadurismo. Tan es así que el gran compadre de Porfirio Díaz, Manuel González, que incluso cumple un periodo de su en el espacio político en que él era el personaje dominante, pues venía del ala conservadora. A diferencia de muchos, Porfirio Díaz se mantuvo siempre en el liberalismo. Hay que entender, Marcelo, que los personajes no son en ocasiones los que nos cuentan interés.

0: interesadamente por intereses políticos o intereses nacionales. Esto es así en todas las historias oficiales del mundo. No es un invento mexicano. Los Estados Unidos, Francia, España, Alemania, tienen la particularidad de hacer pedagogía de la historia en función de sus intereses políticos. Esto es normal, no es nada extraño, ni sucede nada más en México. Por eso, Porfirio Díaz tiene ese cariz polémico, porque la realidad es que hay un Porfirio Díaz de inicio, que era un personaje aindiado, que abrazaba los preceptos liberales, un general con una ascendencia en su tropa muy importante, combativo, eficaz, leal, y otro, el que es el personaje final de su periodo después de 30 años de presidencia, un hombre aburguesado, anciano, particularmente que había sido tan rígido en su actuar político que no había permitido la oxigenación o lo que era la permeabilidad de aquel grupo político que había añejado, se había anquilosado y evidentemente se había desgastado. Por eso es importante ver a los personajes en sus momentos y a lo largo de su trayectoria. Díaz fue un personaje que cuando llega al poder en 1876, después de una larga disputa contra Benito Juárez, su antiguo aliado, hay que recordar que hay primero una rebelión de la Noria, luego la de Tuxtepec contra el personaje que había sucedido a Juárez, y este personaje llega en 1876 a la presidencia. Te doy datos que tienen que ver con la economía. El país estaba destrozado económicamente por una larga sucesión de guerras y de intereses políticos que habían dominado el escenario. Pero también era un país sumamente desigual, con comunidades en franca pobreza y deterioro a lo largo y ancho del país. Habíamos perdido, habíamos sido víctimas de intervenciones, habíamos vivido dos periodos monárquicos, una intervención de la potencia dominante en la época extranjera y, lo más grave, la división al interior entre conservadores y liberales que había dado un corte de tajo en el corazón del país. Bueno, ese era el país en el que llega y él se propone pacificarlo. Y hay, rescato una frase de él que hace unos años la volvieron a poner de moda y sale cada cierto tiempo. Él llegó en 1876 con una frase que decía: poca política y mucha administración. Me imagino que te suena, ¿verdad?
1: Sí.
0: La repitió después Salinas, y la ha repetido mucho, pero sin embargo a Díaz pues sí le dio resultado. En primer lugar, pacificó a un país violentísimo, abrió el país al capital, arregló las finanzas públicas, de agarrar un país destrozado, sin ingresos, la fue estabilizando a tal grado que el peso mexicano llegó a tener un valor muy importante. Te doy nada más una cifra de datos económicos que son también relevantes. Cuando él llega, había 500 kilómetros de vías férreas, que era la principal forma de comunicarse en el país. Cuando él sale, esas llegaban casi a 20,000, incluyendo Sonora. Y había hecho un ejercicio muy interesante de cohesión a lo largo y ancho del país. Tan es así, Marcelo, que Sonora tuvo en esa época su ingreso realmente, su relación ya muy cercana con la administración central y particularmente con el centro del país. A raíz de eso hubo una cantidad muy importante de obras, los gobernadores y la administración tenían una relación más fluida con el porfiriato. Sin embargo, pues es evidente que el personaje pues se había anquilosado, se había avejentado, no había permitido la contienda ni la competencia. Todo aquel que le veía a él formas de que podía sucederlo al rato, lo mandaba al extranjero, como le sucedió al general Bernardo Reyes.
1: Sí.
0: En fin, y a fin de cuentas, es la época en que Sonora tiene un despegue económico muy importante, porque a imagen y semejanza del porfiriato, aquí tuvimos un personaje también muy, muy similar, militar, con ascendencia, con mando, que era el general Luis Emeterio Torres, que era más o menos coetáneo de él, pero también había tenido ese tipo de experiencias, y se pliega totalmente al mando central que ejercía Porfirio Díaz. Quise traer a colación porque recientemente se cumplió un año más de su muerte, el 2 de julio, sí. Sigue el personaje estando vigente, sigue en la discusión política.
1: Sigue en la discusión, cada rato es referencia, ¿verdad? Sobre todo para cuestiones negativas del país, Joaquín. Entonces, sí. A ver, así brevemente, se perpetuó, quiso perpetuarse en el poder, se convirtió en un dictador de facto. No permitió la democracia, que se asomara para nada la democracia. Pues la historia nos dice que se profundizó la desigualdad con él, que era el villano, totalmente, que era el malo. ¿Qué parte de la historia está mal o es interpretación o qué es, Joaquín?
0: No, sí, cierto. Se profundizó la desigualdad, se privilegió el capital, el desarrollo de grandes empresas, de grandes consorcios. Había una división muy seria entre la clase pudiente y las clases populares. Eso es totalmente cierto.
1: Sí.
0: Eso es uno de los factores que provocó que la oposición tuviera argumentos. Mira, Marcelo, una cosa es ser oposición y otra cosa es tener argumentos. Y entonces, ¿por qué funcionó o por qué la revolución tuvo éxito? En primer lugar, porque sí había argumentos. Esa falta de cuidado con las clases populares le costó a Díaz muchísimo de su prestigio, pero muchísimo de su gobierno. Y eso es totalmente cierto. Pero también es cierto que el avance que tuvo el país en muchos sentidos fue muy grande. Sí. También otro desacierto de Díaz fue en el campo de la educación. El analfabetismo era muy elevado, particularmente en las clases populares. Todos esos factores descuidó él lo que podíamos llamar hoy la política social.
1: Sí.
0: ¿Por qué? Porque la sacrificó en función de la pacificación del país, del capital extranjero, de que hubiera empresas prósperas, que pues las hubo en ese momento. Sin embargo, pues sí tuvo ese problema, pero quizá lo más grave venía también, Marcelo, y por esto había sucedido, no permitió la oxigenación. Se tiró en la hamaca, en el sentido del halago, manejaba la política muy... Mira, el término del tapado es un término que él inventó.
1: Sí.
0: Y sus dichos, cuando alguien empezaba a criticarlo, él tenía siempre esos dichos populares que nunca los perdió, y que hasta la fecha se dijo, no, pues ese gallo quiere más.
1: Sí, en fin, son de él, de su autoría, mira, bueno.
0: Tiene muchas frases de hecho, mucho de los revolucionarios.
1: Oye, no, pues nos da para mucho, ¿verdad? Hablar de este personaje, Porfirio Díaz.
0: Un gran personaje, yo recomiendo muchísimo, me gusta recomendar libros en este sentido, para que vean el personaje desde los dos puntos de vista. Hay una biografía de un descendiente de él, y gran historiador, Carlos Tello Díaz. Carlos Tello Díaz, son tres tomos. Pero además de que es un historiador muy formal, que estuvo hace, no sé, año y medio aquí en Hermosillo, tuvimos oportunidad de platicar con él, y es un historiador, un académico, sí. Es hijo de aquel secretario de Hacienda, que no sé si conociste o te acuerdas, que se llamó Carlos Tello. Bueno, él hace una biografía muy, muy buena, muy abundante, llena de datos, pero también con cosas de color, porque él es descendiente, y entonces te da... ciertas pinceladas de lo que era la vida, de lo que era la época, lo que era el personaje y lo que era la familia.
1: Bien.
0: Entonces, quise traer a colación hoy a Porfirio Díaz, un gran personaje, y también estimular a la gente a que lo busque, lo lea, y que compare y que reflexione en el sentido de lo que es la historia, de lo que son los personajes, sí. Y conocerlos en función del momento en que vivieron y en la época en que crecieron. Sí. No es el mismo día de inicio que el final.
1: Sobre todo, no permitir que ese tipo de personajes se repitan
0: por supuesto,
1: en la vida pública, ¿no?
0: Definitivamente.
1: De eso se trata también la historia, o traer la historia, ¿no? Poner la historia aquí sobre la mesa.
0: Llegar al elogio desmedido, que me acuerdo de Francisco Bulnes, un intelectual de la época, que hacía el elogio del dictador necesario. No, eso no puede ser.
1: No puede ser. Bueno. Joaquín, como siempre, muchas gracias, Joaquín Robles Linares. Gracias.
0: Un abrazo.
1: Gracias por permitirnos contar contigo los miércoles. Sonora en el tiempo. Así finalizamos la emisión matutina de hoy de Expreso 24/7. A nombre de todo el equipo, muchas gracias. Que tengan excelente miércoles. Soy Marcelo Bailis. Hasta la próxima.
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0: la Sonora Grupera, la mera mera, en esta mañana de miércoles. Rápido, miércoles 8 de julio, hermanos.
1: Sin una
0: arriba. Ustedes estén con nosotros por acá hasta las 11 de la mañana, invitándolos de una vez para que se sigan comunicando con nosotros, que sigan esta mañana mandando su mensaje, su audio. Ya saben, chamacos, hoy agradecemos a Dios por este día de vida que nos está regalando y, como siempre, aprovecharlo, a sacarle provecho y hacer todo lo necesario para estar siempre bien junto con nuestra familia. Recuerden que si tienen salud, tienen todo, mi amor, porque
1: la brisa en el palma.
0: Cuando estamos bien no valoramos la salud que tenemos.
1: Como el alma,
0: si hoy no tienes ninguna enfermedad, si nada te duele, agradecele a Dios, mi amor. Les mando un beso a todo Guaymas, Empalme, Ciudad Obregón, Navojoa, el sur del estado de Sonora. Se encuentra escuchando la Sonora Grupera, la mera mera. ¡Cholo!
2: ¡Buenos días, buenos días! ¿Qué dice lo morro? ¿Qué dice la morra? El saludote para toda la gente que ya nos está escuchando en esta mañana, güey. Qué perro que ya nos está sintonizando de temprano. Las noticias con el Marcelo Bailey y ahora en el Carolino Show.
1: El otro de
2: mi a través de la Sonora Grupera, la mera mera. 6624-375418. Repito, 6624-375418. Y 6621-1478. 65, güey.
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0: Buenos días también al maestro iluminado. Maestro, ¿cómo está? Hermano, buenos días para todos. Un abrazo en la distancia para todos y cada uno de ustedes. ¿Sí me entiendes? Gracias, maestro iluminado. Vamos a ir al primer corte comercial. Hoy veníamos a darle la bienvenida, pero regresando empezaremos con los mensajes y a complacer con las canciones que nos están pidiendo. Ahí va.

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2: Vámonos, continuamos, compatoni. Si nos aventamos unas rolitas viejitas, bonitas, mi cuchicuchi, ¿qué le parece?
3: Amigo de las canciones escolares, seguimos continuando con más canciones para recordar bellos momentos. Ay, y así dice Contacto Norte, viejones, fierro.
2: El compa Tony Aguirre, échele ánimo.

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0: Claro que sí, llegó del 50 estos caballones.
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1: Y tenemos acá más mensajes, chamacos, que bueno que siguen con nosotros. Carolina, buenos días, ponme el jaguar del laberinto. Y aprovecho para mandársela al Víctor Ruiz, que siempre nos anda escuchando y que sé que le encanta el laberinto. Ahí te va, mi amor, con mucho gusto. Aquí las ando poniendo. Y también dice para mi mamá María Luisa, una de los Tigres del Norte, escuchando en la colonia Ortiz Rubio, que era en Palma. A ver.

0: hay muchas rolas buenas de los Ibira, no más, un chorro de canciones.
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0: No, mira, la de Apenas Te Fuiste Ayer, la de Bonita y Mala.
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0: Esa vamos a poner, la de Apenas Te Fuiste Ayer. Ya te estoy extrañando, corazón. Déjate venir para acá, precioso. Para la gente de allá del Ortiz Rubio,
1: primero
0: vámonos con esto del laberinto, se llama El Jaguar.

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2: Continuamos para darle gusto al compa Javier. Le gusta esta rolita con el toque y el sabor del Contacto Norte. El Negrito.

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2: ¿Qué le parece, compa Javier, si le echamos una rolita con todo el sabor a Sonora?
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En el Easton lo tienes todo. Hasta mañana, chavacos. Que tengan un excelente día. Nos guachamos. Mañana volvemos. La grupera. La mera, mera, guay. Que tengan un excelente día, chavacos. Nos vamos ahí con algo de Sergio Vega. Se llama La Número 20. Ay, mi mamá, qué buena rola. Hasta mañana, hermosos. Que tengan excelente miércoles. Bye.

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1: Buenos días a toda la gente hermosa, chula, preciosa, divina, soñada, que está con nosotros el día de hoy en la mera mera, la Sonora Grupera. Yo soy Gaby, la abuelita Saldívar, son las 11:07 ya por acá en la vitachera. Siéntense muy bienvenidos a estar disfrutando de un día más hoy, señoras y señores, miércoles, miércolitos, mitadcita de semana, 8 de julio. Claro que sí, saludo con gusto a toda la gente bella y hermosa de Ciudad Obregón, que nos escucha en la 91.7, Navojo 89.7 y Guaymas en la 100.5. Y por supuesto a toda la gente bella que lo hace a través del sonoragrupera.com. Ya sabes, tú entras directo a nuestro link ahí a través de nuestras redes sociales, ya sea Facebook e Instagram. No dudes en seguirnos escuchando y por supuesto sintonizando muy buena música del regional mexicano, el chismecillo, por supuesto, y la buena recomendación que tengo para ti el día de hoy. Recuerda que si quieres estar en comunicación conmigo, lo puedes hacer a través del 6621-1478-65, a la orden para el desorden. Oigan, y amanecimos con mucho calor. Yo les dije que iba a llover, ¿verdad? Yo les dije que iba a llover y yo no les ando quedando mal para nada. Y gracias a esa lluviecita, pues mira, traemos unos calorones arrastrando. Así que el día de hoy estaremos llegando hasta los 39 grados centígrados. Ahorita, siendo las 11:09, estamos a 36 grados, pero la sensación térmica ya es de 39 grados centígrados. Y se siente una humedad muy preciosa, muy característica de Ciudad Obregón, Sonora. Pues bueno, los voy a dejar esta mañana con buena música. Continúen conmigo, sigan disfrutando de la vitachera y por supuesto de la mera mera, la Sonora Grupera.

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Ya estamos de regreso por aquí en la mera mera, la Sonora Grupera. Son las 11:46 y claro que regresamos por acá para darle buenas recomendaciones, para ver cómo anda usted, ¿verdad? Saludos para toda la gente bella, todo el sur de Sonora que nos está escuchando en estos momentos. Saludotes, oiga. 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Ahí está la gran recomendación para ti en estos momentos. Y bueno, ahora sí me voy directo y sin escalas para el clima. Ya Ciudad Obregón está en este momento 37 grados centígrados. Fíjate nada más. Hermosillo va a subir hasta los 41 grados. Ahorita andan a 38, chamacones. La gente de Nuevo York anda a 37 grados también. La heroica Guaymas a 35. La gente de Álamos, mira de qué privilegios gozan, chamacos. Están a 33 grados. La gente de Empalme también a 35 grados. Y por allá en San Carlos también. A gusto soleado el asunto, 36 grados centígrados. Recuerde la recomendación de siempre. Si no tiene que salir, no vaya para ningún lado. Aparte es miércoles. No vaya para ningún lado, pero si sale, recuerde salir con su botella de agua, con su suerito, con su paraguas, con alguna gorrita, con algún gorrito. Por ahí si le toca andar a pie, pues váyase bien preparado, porque calor está haciendo y mucho. Bueno, voy a continuar con más por acá en La Mera Mera. Quédate conmigo, estás en La Vitachera, no te vayas.

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Ya estamos de regreso por aquí en La Mera Mera, la Sonora Grupera, 12 con 9 minutos de la mediodía. Ya le iba a decir de la maraña, pero no, ya no es maraña. Así es, pero continuamos, por supuesto, echando chisme, echando chorcha por acá en la bitachera. Y por supuesto que vamos a platicar, fíjate, de algo muy inesperado que yo ahora en la mañana acabo de ver esta fotografía y dije, ¿qué está pasando? Resulta que hay rumores sobre una posible relación entre Samadhi Sendejas. Si usted no sabe quién es Samadhi Sendejas, la va a ubicar porque ella es la actriz que hizo el papel de Jenny Rivera cuando era joven en Mariposa de Barrio. ¿Ya la ubica? ¿Ya? Yo creo que ya la ubica. Ah, pues bueno, presuntamente, pues hay rumores de que tiene Samadhi una relación con Gabito Ballesteros. Ay, pues estos rumores cobraron fuerza luego de que se viralizara un video en el que presuntamente aparecen besándose. Las imágenes difundidas por una cuenta de espectáculos en redes sociales provocaron una ola de reacciones entre los seguidores de ambos, quienes consideran que podría tratarse de la confirmación de este romance. Las especulaciones comenzaron desde octubre, fíjate, del 2024, cuando fueron vistos muy cercanos durante un concierto de Carin León en Nueva York. Sin embargo, hasta el momento, pues ninguno de los dos había confirmado o desmentido esta relación sentimental, por lo que el video pues continúa generando esta conversación mientras los usuarios esperan la declaración oficial. Yo no sé, la foto que vi, según yo, salió del Instagram de Gabito Ballesteros. Voy a ir directo porque yo tengo que investigar de Gabito Ballesteros, donde supuestamente hay como... Sí, claro que de ahí la vi. Gabito Ballesteros hizo un screenshot de que se están besando. Usted puede entrar ahorita mismo a su Instagram y ahí lo va a ver besuqueándose. Entonces, esto ya nos está asegurando, ¿verdad? Que sí, que tienen una relación estos dos artistas. Fíjate, ahí está. Sí, ha de ubicar usted a Samadhi, porque como le digo, es la Jenny Rivera joven, la que salía en Mariposa de Barrio, cuando la Jenny, interpretando a la Jenny Rivera joven. Así que, pues ahí está, chismecillo sonorense, ¿verdad? Claro que sí, ahí anda el Gabito muy emocionado. Y otro chismecillo que anda por ahí, no sé si ustedes ya vieron acerca del fútbol. Fíjate, Gil Morita, mejor conocido, ¿verdad? Por toda ya la fanaticada mexicana del fútbol, pues fíjate que celebró su graduación de preparatoria, demostrando que el esfuerzo también se vive lejos de los reflectores y de los estadios, y ahí anda rondando a través de las redes sociales este video cuando dicen Gilberto Mora, y pues ya aparece él muy emocionado recibiendo su certificado de preparatoria, porque pues cabe aclarar que una cosa no está peleada con la otra, ¿verdad? Y que muchísimo tiempo, pues lamentablemente sí sucedía esto, donde el deportista de élite pues tenía que dejar de estudiar para poder dedicarse por completo para ser un atleta de alto rendimiento. Pero qué bueno que ahora pues también se le está dando prioridad al estudio, muy muy importante. Pues ahí están unos cuantos chismecillos del mundo del espectáculo. Yo voy a continuar con más por acá en la bitachera. Quédate conmigo, estás en La Mera Mera, la Sonora Grupera.

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Ya estamos de regreso por aquí en La Mera Mera, la zona de la grupera. Claro que regreso a darte una gran recomendación, y es que tú tienes que estar súper bien informado de que Subaru ya está acá en Ciudad Obregón, Sonora, y tú puedes estrenar su nueva Forester e-Boxer, que es híbrida, o sea, ahorro de combustible al por mayor. 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Con esta gran recomendación, continúo con más Break en la Vitachera. Quédate conmigo en La Mera Mera.

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sí. Y bueno, me voy a despedir. Voy a regresar el día de mañana en punto de las 11 de la mañana por acá, La Vitachera. Regrese usted con su bolita de confianza. Ya sabe, en este momento se queda con Expreso 24/7 para conocer todo acerca de las noticias de lo que está sucediendo por acá en el sur de Sonora. Y yo agradezco también en los controles Carlos Pacheco, al equipo de Emedia de la Sonora Grupera de Expreso, que el día de hoy me estuvieron acompañando. Recuerda, el teléfono en cabina se queda abierto durante todo el día para que tú mandes mensajito. 6621-1478-65, siempre a la orden pal desorden. Ok, el día de mañana estaremos de regreso, como te comento, en punto de las 11 de la mañana. Hasta seguir echando mucha chorcha y bueno, encendiendo lo que ya sabemos y conocemos, la vitachera, ¿verdad? Así que te mando un besote, síguela pasando muy bonito, disfruta mucho tu día, miércolitos, mitadcita de semana, y estamos de regreso, nos escuchamos el día de mañana. Besotes hasta donde quiera que andes, pásala bonito, ¿eh? Bye, bye.

Hasta aquí dejaremos por hoy de alborotar la vitachera. Pero no te preocupes, porque mañana, a las 11 de la mañana, volvemos con más diversión, más mitotes y, por supuesto, más regalos.

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0: Muy buenas tardes, siempre es un gusto, un placer saludarles a través de la señal de eMedia. Estamos listos, estamos más que puestos para compartir con ustedes la información más reciente, las noticias más relevantes de los últimos momentos. Lo hacemos completamente en vivo a través de la radio y también de redes sociales. Y para ello ya está listo Marcelo Vélez en la conducción. Marcelo, buenas tardes.
1: Hola, muy buenas tardes, Iracema Blanco. Muy bien, espero que tú también, ¿verdad? Que nos escuchan esta tarde, nos ven. También se encuentran muy bien, ya tienen un avance de la información. Hay mucho más de lo que tiene que enterarse con todos los detalles. Ya los tenemos aquí listos para informarle, para dárselos a conocer. Esto es Expreso 24/7, emisión vespertina, que transmitimos a través de radio, 5 emisoras que nos permiten cubrir todo el sur de Sonora y a través de nuestras plataformas digitales. Estamos transmitiendo por Sonora Grupera, una de las dos cadenas de radio de eMedia 100.5 en Guaymas, la 89.7 en Navojoa y 91.7 Sonora Grupera en Ciudad Obregón. También por Pop Extremo en Guaymas 90.9 y Pop Extremo en Navojoa 98.1.
0: Bueno, muchas maneras de escucharnos, pero también de ver este formato de televisión que tenemos, de este espacio en las redes sociales. Es simultáneo, todo es simultáneo, radio y redes. Nos puede buscar en este momento, ahí estamos en vivo, en Facebook, en X o en YouTube, como arroba Expreso Web, así nos encuentra. Y también estamos transmitiendo este espacio de noticias en nuestro portal www.expreso.com.mx. Siéntase libre de comentar y también de hacernos llegar las denuncias.
1: Bien, estamos listos, vamos con todos los detalles de la información y para empezar tenemos la información más relevante en este segmento que aquí comenzamos, la 7 de Expreso 24/7.
0: Vamos a dar inicio ya con la primera de las 7 de Expreso 24/7. Y bueno, es una actualización de las reacciones que todavía se están teniendo por parte de los residentes que habitan cerca del mercado Francisco y Madero, aquí en Hermosillo. El mercado se incendió el pasado lunes y bueno, hubo algunas repercusiones hacia todos los que viven ahí alrededor de ese mercado y colonias pues que están pegaditas. Nuestro compañero Armando Aguilar anduvo ahí en esa zona, platicó con los vecinos, nos tiene a detalle lo que le platicaron. Adelante, Armando, buenas tardes.
2: Muy buenas tardes, Iracema, Marcelo y a todo el público que nos escucha. Vecinas de la colonia Villa Fontana relataron momentos de preocupación tras el incendio registrado en el mercado Francisco y Madero debido a la cercanía de algunas viviendas con la barda del centro comercial y la movilización de cuerpos de emergencia. Roma Ocaño, vecina del sector, comentó que se enteró del siniestro al estar trabajando luego de recibir llamadas por conocidos que le preguntaban cómo estaba por el incendio, por lo que de inmediato buscó comunicarse con su familia. Me quedé así como sacada de onda, ¿qué incendio? Vive mi mamá sola con mi hijo y un sobrino y ya digo, pues bueno, déjame averiguar, no sé de qué me están hablando, relató. La vecina señaló que su hijo le informó que el fuego se encontraba en el mercado y que había presencia de Protección Civil y bomberos en la zona, mientras que algunos habitantes de San Jerónimo fueron evacuados por el riesgo de propagación. Lo material se repone, se recupera, pero bendito Dios, no hubo pérdidas de personas, expresó Romo Caño al destacar que en casi 40 años de vivir en Villa Fontana no había enfrentado un incendio similar o relacionado con el mercado. Por su parte, Alma Lucía Sofía indicó que se encontraba de compras cuando sus hijas le avisaron que había patrullas y que se observaban llamas cerca de San Jerónimo, por lo que regresaron con preocupación a su vivienda. Mis hijas me hablaron y me dijeron que en la casa estaba llena de humo, que no podían respirar y abrieron todas las ventanas, las puertas y todo para que saliera el humo, recordó. La vecina destacó que su casa está junto a la barda del mercado, por lo que reconoció la respuesta de cuerpos de emergencia al señalar que el personal de Protección Civil revisó viviendas del sector y les informó cuando el fuego ya había sido controlado. Regresamos con ustedes al estudio.
1: Gracias, Armando, por esta información, este reporte. Vamos a la segunda de las 7 de Expreso 24/7 con respecto a este tema del incendio en las instalaciones del mercado de Abastos Francisco y Madero, ocurrido la noche de lunes en Hermosillo. Conversamos sobre este tema con el consultor en materia de Protección Civil, Mariano Catace, quien comentó sobre la responsabilidad de las instancias estatal y municipal de Protección Civil como primeros respondientes en una situación como la de este incendio en esta central de abastos en el poniente de la capital sonorense. Escuchemos este fragmento, un fragmento de esta conversación de esta mañana.
3: El literalmente, pero hay un vacío en la ley, porque no están completamente definidas las competencias y las atribuciones del Estado y de los ayuntamientos, ¿no?
1: Sí.
3: De repente, cuando se quiere hacer cobro de derechos, pues todos tienen que ver en todos los locales, ¿no? Pero cuando sucede algo, pues se trata de evitar la sí. responsabilidad. Ahora, la ley sí es muy clara. La ley dice que en su artículo 24, que es competencia de la Coordinación Estatal de Protección Civil. O sea, eso es literalmente, así dice en, sí. en el artículo 24, en la fracción 19, que habla de la competencia o atribuciones de la Coordinación Estatal en materia de inspección, y viene un listado de inmuebles, ¿no? Y en ese listado, inciso J, dice que los mercados, centros de abasto, tiendas de autoservicio, el comercio, son responsabilidad de la Coordinación Estatal de Protección Civil. O sea, son que tienen todos los sujetos obligados, y en este caso, de acuerdo a la ley, literalmente le corresponde a la Coordinación Estatal de Protección Civil. Ya sí. habíamos comentado también, Marcelo, de que a raíz de lo de Waldos, no hay garantías de no repetición. O sea, el Congreso del Estado desafortunadamente está ocupado en otro tipo de actividades políticas y va dejando de lado, si bien es cierto, hay una iniciativa del gobernador, que ahorita realmente en la práctica de la sociedad no sabemos en qué estado sí. se encuentra, no, si la tiene el Congreso.
1: El maestro Mariano Cataz, experto en consultoría sobre protección civil, agregó que el periodo actual en el que se espera la aplicación de lo que será la nueva ley de protección civil en Sonora puede ocasionar un vacío, mientras se aprueba, un vacío de responsabilidad directa, lo que resultaría negativo en caso de un evento de magnitudes importantes en daños materiales o pérdida de vidas.
0: Bueno, damos paso a la tercera. Nomás una duda, Marcelo. ¿Cómo sí. irán a discutir los diputados esa iniciativa?
1: Pues hasta qué buena pregunta.
0: No creo que la hagan en la permanente, ¿verdad?
1: No, no sé, hasta que... Pues por ahí en algún momento van a sentarse, van a dejar de andar en campaña, o no sé, ¿verdad?
0: Oye, porque una de las partes atractivas de esta iniciativa, y habrá que verlo más a profundidad, que propuso el gobernador, es que ciudadanizar al titular, o sea, que sea seleccionado por un comité.
1: Sí.
0: A ver qué pasa. La informaremos, y andamos averiguando todavía.
1: Sí, y sobre todo acabar con esas lagunas, ¿verdad? Y asignar responsabilidades para que luego no pase esto, ¿no?
0: Y presupuestos. ¿Te acuerdas sí, que todos, vimos que había un inspector por cada 100 establecimientos?
1: Muy, muy pocos recursos.
0: Cada vez que suceden este tipo de incidentes es cuando nos damos cuenta, pues, de todas las lagunas que tienen las leyes, o de la falta de recursos para que se puedan aplicar, que se conviertan en letra muerta y así. Entonces ya le iremos informando. Por lo pronto damos paso a la tercera noticia de las 7 de Expreso 24/7, con información generada en el sur de la entidad, en el sur de Sonora, en Álamos. Allá las autoridades han llamado a extremar precauciones luego de las intensas precipitaciones registradas recientemente. Mariolos Ortiz nos tiene la información completa. Adelante, Mariolos, buenas tardes.
4: Hola, ¿qué tal? Muy buenas tardes, Iracema y Marcelo. El municipio de Álamos ha registrado 29.8 milímetros de agua desde el día lunes 6 de julio hasta el miércoles 8, es decir, hoy, ¿no? El director de Protección Civil Municipal, Cristian Gastelum, nos comentó que hasta el momento el río Mayo, que colinda con el municipio, ha recibido bastante agua. Sin embargo, la mayoría de los arroyos disminuyen rápidamente su nivel debido a la intensa sequedad que aún prevalece en la región. Por ello, comenta que por lo regular el agua de los arroyos se descarga al caudal hacia los ríos Cuchujaqui y, claro, pues el río Mayo. Ante esta situación, comenta que pues todavía se esperan más lluvias, por lo cual espera que sigan favoreciendo a las zonas serranas y que no se confíen, sobre todo, ¿no? Que la gente tenga precaución al pasar por este tipo de canales, de arroyos, ya que son engañosos porque pues el agua se empieza a estancar en ciertas partes, y si van en vehículo, pues también, ¿no? Que no se confíen en que está bajito, en que si está profundo, porque sí hay que tener mucho cuidado, sobre todo porque las lluvias siguen siendo constantes, ¿no? Aún no se ha terminado la temporada, por ello pues pide máxima precaución. Esta es la información hasta el momento, volvemos con ustedes al estudio.
1: Gracias a Marielos Ortiz, y siempre hay que reiterar este llamado que hacen las autoridades y en general, ¿verdad? Es el exhorto que se hace a respetar estos caudales, los arroyos, los ríos, por más leves o menos, lo menos violentos que se vean, no cruzarlos cuando está lloviendo. Nos decía el otro día un especialista, creo que el encargado de despacho de Protección Civil, 15 centímetros es suficiente para arrastrar a alguien, ¿verdad? Sí. 15 centímetros de altura que lleve alguna corriente. Bien, vamos a la cuarta de las 7 Expreso 24-7 con el tema del desabasto de agua en Guaymas. Esta vez no son reparaciones las que provocan que no haya agua potable, son apagones. Los apagones, Blanca Ruelas nos tiene el reporte completo de lo que está ocurriendo con los pozos que hasta el momento están fuera de operación. Vamos contigo, Blanca.
5: ¿Qué tal? Buenas tardes, Iracema. Marcelo, los saludo con gusto esta tarde para informarles que la Comisión Estatal del Agua Unidad Guaymas informó que las interrupciones en el suministro de energía eléctrica registrada en la zona donde se ubican los pozos del río Yaqui provocó afectaciones en la operación del sistema de abastecimiento de agua potable en esta ciudad, esto de acuerdo con un comunicado emitido donde se identificó que los pozos números 5, 6 y 7 se encuentran fuera de operación ante la falta de energía eléctrica. Estas interrupciones se comenzaron a presentar durante la noche del martes y actualmente personal del organismo operador mantiene monitoreo constante de la infraestructura afectada y se encuentra a la espera de que el personal de Comisión Federal de Electricidad restablezca el suministro eléctrico para reactivar de inmediato los equipos de bombeo. También se dio a conocer que luego del restablecimiento de la energía, la recuperación del servicio será gradual en los diversos sectores para estabilizar el sistema hidráulico con presión en las líneas de conducción y distribución. Con esta información, regresamos con ustedes. Buenas tardes.
0: Gracias, Blanca. Bueno, pues por un lado la noticia anterior de Marielos era exceso de agua, ¿no? Pero digo, sí, de la naturaleza, tener cuidado. Y acá Blanca ahora nos dice que ya no hay agua en esas colonias porque no hubo luz, en fin. Y es un cuento de nunca acabar en muchas regiones de Sonora, sobre todo las que se padecen.
1: El Novillo también tiene problemas, ya ves. Bueno, el acueducto Independencia, por lluvias que hubo en el Novillo, también tuvo sus problemas.
0: Sí, sí, sí. El tema de la energía eléctrica es cuando una cosa lleva a la otra. Bueno, vamos a continuar. Estamos ya en la quinta de las 7 de Expreso 24-7. A propósito, pues, del tema del agua, nubes, rayos, mucho polvo. Pero no hubo lluvia, al menos así se vivió el ventarrón de anoche ayer en Hermosillo. Aunque bueno, muchos creíamos que el pronóstico indicaba, pero acuérdense que el pronóstico no tiene palabra, es eso, un pronóstico. Decía que iba a llover, pero pues lo que no llovió fue tierra, y llovieron letreros, y llovieron árboles, por esas rachas de viento tan fuertes que alcanzaron hasta 60 kilómetros por hora. Todo inició eso a las 8:20 de la noche, cuando se registraron las primeras rachas fuertes de viento. Sin embargo, el núcleo principal de la lluvia permaneció básicamente al sur de la ciudad, desplazándose luego hacia la zona de La Colorada y límites con Guaymas. En Hermosillo solo, pues, digo, llegó lluvia de tierra, que dejó estragos, por ejemplo, en el Boulevard Solidaridad, a la altura del Centro de Usos Múltiples, el CUM. Un árbol cayó sobre la vialidad, un gran árbol. Y luego otro, un yucateco, se desplomó sobre el Boulevard Rodríguez y estaba obstruyendo el paso casi por completo de los carriles de circulación de ahí. Y bueno, obviamente el consiguiente congestionamiento vial. Y luego otro de los hechos que sucedió, esto fue en la comunidad Villas del Sur, donde un anuncio luminoso de una sucursal de una farmacia se desprendió por la fuerza del viento y cayó sobre un automóvil estacionado, dejando daños materiales. En ninguno de los incidentes se reportaron personas lesionadas, afortunadamente.
1: Vamos a la sexta de la 7 Expreso 24-7, continuando con temas que tienen que ver con el estado del tiempo, pero específicamente del calor extremo. Nuestro compañero reportero Adal Navarro platicó con autoridades municipales que tienen estrategia para reducir el calor en Hermosillo, y ya está listo para contarnos de qué se trata. Adelante, Adal.
6: Buenas tardes, Iracema, Marcelo. Esta mañana platicamos con Carla Neudert Córdoba, directora de la Agencia Municipal de Energía y Cambio Climático. quien nos dijo que para ayudar a reducir el calor en los puntos de la ciudad que alcanzan temperaturas muy altas, como la zona norponiente de la ciudad, específicamente en colonias como Pueblitos, Dunas y parte de Puerta Real, pues se están llevando a cabo el programa Llantatón por tu Salud. La directora de la agencia explicó que el fenómeno del calor urbano no depende solo de la temperatura del ambiente, pues también se debe a la escasa cobertura vegetal, superficies cubiertas por concreto y asfalto, la presencia de suelos degradados, basureros clandestinos y la acumulación de energía térmica. Dicho esto, detalló que se detectó que al norponiente de la capital existe un problema de quema de neumáticos en espacios públicos, situación que afecta la calidad del aire y que al mismo tiempo contribuye al aumento de la temperatura en las colonias que mencionábamos. También declaró que de enero a la fecha se han llevado a cabo 8 llantatones, o sea, 8 de esta actividad, donde se han recolectado más de 6.000 neumáticos. Neudel Córdoba detalló que el programa funciona mediante una alianza con la Patrulla Verde y los comités Creces para poner las llantas a disposición de una empresa sin ningún tipo de costo. También expuso que tras haber llevado a cabo el Llantatón por tu Salud, se constató con la Secretaría de Salud que esta actividad también ayuda a la disminución del mosco transmisor del dengue, esto como un beneficio pues adicional. Por último, la directora de la Agencia Municipal de Energía y Cambio Climático anunció que este programa se lleva a cabo el último sábado de cada mes, siendo la siguiente programada para el próximo 25 de julio en un horario de 7 a 10 de la mañana, llevándose a cabo en la unidad deportiva Liga Suprema al poniente de la ciudad y beneficiando a las colonias San Francisco, Alegranza, Real del Carmen, Real de Minas y Puerta Esperanza. Es la información hasta el momento. Regresamos con ustedes al estudio.
0: Bueno, ahí está. Gracias, Adal. Una noticia muy interesante de que le presentamos ayer, porque hay puntos en Hermosillo que llegan hasta los 54 grados, Marcelo. Sí. Ciertas colonias de la ciudad a ciertas horas del verano. Entonces, pues sí, ¿qué hacen?
1: Por, ¿no?, todos estos elementos, claro, ¿verdad? Que nos
0: que lo menciona comentan. Y pues, ¿quién iba a pensar, no? Que el tema de las llantas, sí, pudiera ser una...
1: La falta de árboles, la falta de vegetación, uh-huh, puro concreto, en fin, y todo esto va incrementando, le va sumando, ¿no? Hasta alcanzar esos niveles.
0: Y bueno, en las ediciones también de la del impreso, del periódico Expreso, también le planteamos ahí diferentes informaciones acerca de todos los efectos del calor en muy diferentes sentidos, en tu salud, en las cosas, en la vida diaria, en los empleos, en fin. Entonces, vaya y cheque el periódico Expreso porque todavía tenemos mucha más información de la que le presentamos aquí al aire en los espacios de noticias. Bueno, por lo pronto vamos a la última de la Z de Expreso 24/7, información a detalle. Pues lo mismo, las condiciones meteorológicas que le esperan a Sonora en las próximas horas. Se esperan lluvias. El pronóstico completo vamos a escucharlo a continuación en la voz de don Carlos Pacheco.
7: Este jueves, una circulación anticiclónica posicionada al sur del territorio estadounidense mantendrá un ambiente muy caluroso en gran parte del estado de Sonora, lo que traerá consigo que se mantengan temperaturas máximas en el rango de los 40 a 45 grados centígrados en el noroeste, centro y sur de la entidad. Por su parte, durante la tarde se mantendrá el potencial para la generación de tormentas fuertes sobre la región este, sur, noroeste, norte y centro del estado de Sonora. Dicha actividad se acompañará de lluvias de fuertes a intensas, descargas eléctricas, rachas de viento fuertes y posible caída de granizo. Para la ciudad de Hermosillo se espera un 30% de posibilidad de precipitación, cielos mayormente despejados y humedad relativa del 50%. La temperatura máxima llegará a los 45 centígrados y la mínima durante el amanecer del viernes será de 28. En el municipio de Cajeme el termómetro registrará temperaturas entre los 26 y 41 centígrados, humedad relativa del 70%, cielos mayormente despejados y 20% de posibilidad de lluvia. Para Navojoa la temperatura máxima llegaría a los 40 centígrados, con humedad relativa del 70%. La mínima durante las primeras horas del jueves será de 27. La probabilidad de lluvia en la región del Valle del Mayo será del 30%. En el puerto de Guaymas, la temperatura mínima durante el amanecer del jueves será de 28 centígrados. La máxima para hoy llegaría a los 34, con humedad relativa del 45%. Cielos mayormente despejados y únicamente 10% de probabilidad de precipitación. Para Nogales, espera una temperatura máxima de 37 centígrados. La humedad relativa se colocará en un 60%. Para las primeras horas del jueves, espera una temperatura mínima de 22 centígrados. Cielos parcialmente nublados y 60% de probabilidad de lluvia. Con datos del Servicio Meteorológico Nacional y la Coordinación Estatal de Protección Civil, para Expreso 24/7, informó Carlos Pacheco.
1: Gracias a Carlos Pacheco por esta información. Es momento de conocer qué nos tiene Juan Olivas en Estelar 24/7. Es solo un adelanto de la información que más adelante nos va a presentar con todos los detalles, lo más destacado de las últimas horas de las y los famosos. Adelante, Juan.
8: Muchísimas gracias, Marcelo Iracema. Más adelante en Estelar 24-7 te compartiremos quién es el nuevo romance de Gabito Ballesteros. Además, las producciones más nominadas por los premios Emmy. Y por otra parte, te estaremos compartiendo todos los detalles de cuándo se develará la estrella de Intocable en el Paseo de la Fama de Hollywood. Los detalles más adelante. Por lo pronto, regresamos con ustedes.
0: Bueno, Juan, estaremos esperando ya tu intervención completa para que nos informes acerca de las últimas actividades de los artistas y todos los que corresponden a la farándula, que no todos necesariamente son artistas, ¿no? Pero bueno, vamos a hacer una pausa porque ya es la 1:22 p.m. y cuando regresemos, mire, comienza el proceso judicial contra el exdirector de Pemex, luego de ser detenido en un operativo en el centro de la Ciudad de México.
1: Además, México logra un avance en materia de libre comercio con Europa, así lo confirmó hoy el secretario de Economía, Marcelo Ebrard.
0: Y también el gobierno federal revela cuál fue la derrama económica y los resultados de los operativos de seguridad durante los Juegos del Mundial de Fútbol, los de México por lo pronto. Volvemos en unos minutos a Expreso 24/7 Vespertino. Siga con nosotros.

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0: Muchas gracias, estamos de regreso en Expreso 24-7, nuestra emisión vespertina de este miércoles, y ya es la 1:00 p.m. con 27 minutos, nuestro sondeo. La pregunta del día de hoy, la siguiente, está en todas nuestras redes sociales, nos encuentra como Expreso Web. ¿Qué tipo de tarjeta utiliza usted más en sus compras? Y las opciones de respuesta es la de débito, crédito o vales. A ver, compártanos su experiencia, su opinión sobre este tema. Bueno, lo que hace usted, ¿verdad? Su dinámica de compras. Muchos dirán, pues, la de débito, ¿no? Pero hay quienes son puro crédito y luego que te da puntos, ¿no? Eso sí, con los intereses, ahí se va lo de los puntos, pero diles algo, ¿no?
1: Yo ya contesté, Marcelo, pues, la que tenga dinero, o sea, que
0: la del bienestar, entren las de débito. Acuérdense que es tarjeta de débito también, nos insisten en que no hay necesidad de que retire, de que vaya el mero día que le paguen, pueda retirar el dinero, ahí lo tiene usted, puede hacer sus compras como cualquier tarjeta de débito con la tarjeta del bienestar.
1: Lo único que no puede hacer son transferencias.
0: No se pueden hacer transferencias, porque hay banca móvil, pero no se puede transferir, entonces no sabía.
1: No se puede hacer transferencias, pero sí te la reciben en cualquier parte. Y...
0: sí.
1: Bueno. Ahí está Expreso Web en nuestras redes sociales, así nos encuentra, ahí está la pregunta y ahí nos pone usted sus comentarios. Vamos a continuar con este bloque de noticias con información nacional. Bueno, ya fue detenido el exdirector de Pemex, el que fue captado en cámara de videovigilancia golpeando a su mujer, a su esposa, enfrente de un niño además. La información detallada la vamos a escuchar en voz de Doriana Podaca.
2: Horas después de su detención en la Ciudad de México, el exdirector general de Petróleos Mexicanos, Víctor Rodríguez Padilla, fue trasladado la noche de este martes a las instalaciones de la Fiscalía General del Estado de Morelos, donde enfrentará un proceso penal por su presunta participación en el delito de violencia familiar. El exfuncionario arribó alrededor de las 21:30 horas, escoltado por elementos de la Agencia de Investigación Criminal, luego de ser capturado durante un operativo realizado en la colonia Narvarte, en la alcaldía Benito Juárez. La Fiscalía de Morelos informó que la orden de aprehensión fue cumplimentada como resultado de una investigación iniciada por hechos ocurridos en marzo de 2026, cuando presuntamente agredió física y verbalmente a su pareja en un domicilio ubicado en esa entidad. De acuerdo con la dependencia, las indagatorias permitieron establecer la probable participación de Víctor N. en los hechos denunciados, por lo que un juez de Morelos otorgó la orden de captura. Tras su detención, agentes de la Policía de Investigación de la Fiscalía General de Justicia de la Ciudad de México, en coordinación con autoridades ministeriales de Morelos, concretaron su traslado para ponerlo a disposición de la autoridad judicial que lo requiera. Al cierre de la noche, Rodríguez Padilla permanecía en las instalaciones de la Fiscalía Morelense para la certificación médica previa a su puesta a disposición del juez. Personal del Ministerio Público indicó que el exfuncionario no había presentado oposición al procedimiento y que hasta ese momento no se tenía registro de la presentación de algún amparo ni de abogados que acudieran a asumir su defensa. En las próximas horas se llevará a cabo la audiencia inicial ante un juez de control de Morelos, diligencia en la que el imputado conocerá formalmente los hechos que le atribuye el Ministerio Público y se definirá su situación jurídica inicial. La Fiscalía de Morelos señaló que continuará las diligencias correspondientes en coordinación con la Fiscalía Capitalina y reiteró que las denuncias por violencia contra las mujeres serán investigadas con apego a derecho para garantizar el acceso a la justicia y la protección de las víctimas. El caso tomó relevancia nacional a finales de junio, cuando la esposa de Rodríguez Padilla difundió un video en el que denunció presuntas agresiones físicas ocurridas en marzo. Tras la publicación de las imágenes, el gobierno federal manifestó su respaldo a la víctima y la Secretaría de las Mujeres informó que le brindó acompañamiento y medidas de apoyo institucional. Con información de Aldo Uribe para Expreso 24-7, Dorian Apodaca.
0: Temas de seguridad que tienen que ver con exdirectores de Pemex. La noche de ayer vincularon a proceso a Gilda Lozoya, la hermana de Emilio Lozoya Austin, por el caso de agronitrogenados. Gilda enfrentará el caso en libertad condicional con una serie de medidas cautelares. Una juez federal estableció que su probable participación fue haber transferido del extranjero a México $2,580,000 de origen ilícito. Además, la Fiscalía General de la República también citó a la hermana del exdirector de Pemex para mañana a las 9:40 horas a una audiencia en la que resolverá nuevamente si le impone o no la prisión preventiva justificada. Hasta el momento, Gilda Susana solo tiene 4 medidas cautelares y son la colocación de un brazalete electrónico en los siguientes 10 días, la entrega del pasaporte, la presentación periódica cada 15 días y la prohibición de salir de la Ciudad de México o del país. Recordemos que la imputación original contra Gilda Susana consistió en que era beneficiaria de una cuenta bancaria en la que su hermano Emilio habría cobrado un soborno de $3,500,000 a Altos Hornos de México de Alonso Ancira.
1: Bueno, la Secretaría de Economía y también las Relaciones Exteriores dieron a conocer que el Parlamento Europeo aprobó el Acuerdo Global Modernizado entre México y la Unión Europea, marcando un paso decisivo en materia comercial y económica entre ambas partes. Momentos previos a la reunión sobre el T-MEC en Washington, D.C. El secretario de Economía, Marcelo Ebrard, informó a través de un video en su cuenta oficial de X que este año podría iniciar la operación del acuerdo comercial con la Unión Europea.
3: En Washington, D.C., ya por iniciar las labores de hoy, comentarles que se aprobó ya por parte de la Unión Europea la modernización del tratado que tenemos con ellos. Recordarán ustedes que recibimos la visita de Ursula von der Leyen hace poco para tener una conversación y ultimar detalles y firmar este documento tan importante con nuestra presidenta Claudia Sheinbaum. Bueno, el asunto es de que ya se aprobó, lo cual quiere decir que este año probablemente ya lo tengamos en funcionamiento. Es una buena noticia para México. Esperamos aumentar exportaciones agropecuarias, pero también de industria automotriz, autopartes y de otros sectores. Es una buena noticia, que tengan muy buen día y les mantengo informados cómo me va acá en Washington. Saludos.
1: El convenio entre México y la Unión Europea sustituye el marco vigente desde el año 2000 y consolida a nuestro país como una de las pocas economías globales con acceso preferencial simultáneo a América del Norte mediante el T-MEC y a la Unión Europea, el mercado integrado por más de 450 millones de consumidores.
0: Por otra parte, la presidenta Claudia Sheinbaum descartó que la decisión de Estados Unidos de no ampliar el tratado comercial con México y Canadá por otros 16 años sea un castigo para el país, pues dijo la negativa responde a la visión proteccionista de su homólogo Donald Trump.
4: Esa es una decisión que tomó Estados Unidos, eso es lo primero que hay que decir. La tomó para México y para Canadá. No es que porque han estado diciendo que porque los índices delictivos, que por cierto el próximo martes presentamos y hay una cifra histórica para junio de 2026 en la reducción de homicidios, muy importante. Pero bueno, dan distintos argumentos como si hubiera sido un castigo al gobierno de México. No, es una decisión del presidente Trump para Canadá y para México relacionada con una visión proteccionista de su economía. Por eso inició su gobierno con aranceles a todo el mundo. En el caso de México, el tratado se mantiene como estaba establecido por los próximos 10 años.
0: La presidenta Sheinbaum explicó que el tratado comercial ha permitido a la región una integración económica importante, por lo que prevé que pueda ampliarse en los próximos años mientras se mantienen en revisiones anuales.
1: Bueno, hablando de temas económicos, el Mundial 2026, sobre todo en los Juegos de México, no solo trajo fiesta al país, sino que ha dejado una derrama millonaria. La información de la cuantiosa cantidad, pues cómo tienen dinero los mexicanos aficionados al fútbol, ¿no? La cantidad que dejó este evento de talla mundial, que está dejando todavía, porque aunque ya no juegue México, algunos todavía se reúnen a ver los demás partidos, pero toda la información ya la tiene Daniel Ríos.
5: Con el cierre de los partidos de la Copa Mundial de la FIFA 2026 en territorio mexicano, el gobierno federal presentó un balance de los primeros resultados del torneo que incluyó una derrama económica superior a los 50,000,000,000 pesos en las tres ciudades sede, Ciudad de México, Guadalajara y Monterrey. La representante del gobierno de México para la Copa Mundial 2026, Gabriela Cuevas, difundió un video en redes sociales en el que destacó los indicadores económicos de infraestructura, seguridad y audiencia que dejó el torneo una vez concluidos los tres encuentros mundiales mundialistas disputados en el país. Entre las cifras sobresale que el encuentro de octavos de final entre México e Inglaterra se convirtió en el partido más visto del siglo, con una audiencia cercana a 60 millones de espectadores, de acuerdo con la funcionaria. Además del impacto televisivo, indicó que el mundial genera una derrama económica superior a los 50 mil millones de pesos en las tres sedes. Así fue la operación del mundial en México. Como parte del balance, Gabriela Cuevas aseguró que el país realizó una preparación sin precedentes para recibir la Copa del Mundo. Entre las principales cifras destacó 16 selecciones recibidas, 13 partidos de la Copa Mundial, 4 encuentros de repechaje, 7 sedes de entrenamiento. En materia de seguridad participaron 99 mil elementos y 23 grupos técnicos del Plan Kukulkán, mientras que la atención médica contó con una red integrada por 583 hospitales. También informó que fueron intervenidos 16 aeropuertos, entre ellos el Aeropuerto Internacional de la Ciudad de México, donde se destinaron 6.500 millones de pesos para obras de remodelación. Con la eliminación de la selección mexicana frente a Inglaterra en los octavos de final y la conclusión de los encuentros programados en el país, México cerró oficialmente su participación como sede de la Copa Mundial de la FIFA 2026, dejando un balance que el gobierno federal calificó como positivo en materia económica, operativa y de proyección internacional. Con información de agencias, para Expreso 24/7, Daniel Ríos.
0: Si tenía alguna confusión sobre si el cannabis era legal o no para venderse en México, la respuesta es que la Comisión Federal para la Protección contra Riesgos Sanitarios aclaró que en sus últimas resoluciones sobre el tema, la Suprema Corte de Justicia de la Nación no reconoció derechos para la comercialización, suministro, enajenación o distribución de cannabis ni el consumo de ningún otro tipo de estupefacientes o psicotrópicos. Así que, como no está regulada, únicamente se reconoce el derecho al autoconsumo lúdico de cannabis mediante autorización sanitaria, pero no permiten su venta ni distribución. La COFEPRIS aseguró que en un comunicado que estas acciones de no permitir su venta no solo buscan regular y proteger a la población contra riesgos sanitarios, sino también evolucionar armónicamente con los criterios jurisprudenciales y la progresividad que amplía el libre desarrollo de la personalidad.
1: Bueno, vamos a continuar con Acción 24/7. En este momento, don Carlos Pacheco nos va a platicar un avance que hay de nuevo en el mundo de los deportes. Es solo, como les digo, una probadita de lo que minutos más tarde nos compartirá. Adelante, Carlos.
6: Gracias, compañeros. Tenemos un pequeño avance de la sección Acción 24/7 de esta mitad de semana. Sigue todo en torno a la Copa del Mundo y ya están definidos los cuartos de final de la competencia. Solamente 8 equipos y ya se separan los aspirantes de los realmente contendientes a llevarse la Copa el próximo 19 de julio. Te platicamos cuáles son las estadísticas y quién es más probable avanzar a las semifinales en Acción 24/7. Regresamos con ustedes.
0: Gracias, Carlos Pacheco, por este avance de la deportiva, más adelante con todos los detalles. 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
0: Es la 1:42 p.m. Vamos a un corte. Al volver, más información. Hoy 8 de julio es el Día Mundial de las Alergias. Conoceremos cuáles son las más comunes entre los seres humanos y cómo se han hecho avances médicos para controlarlas.
1: 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Regresamos en unos minutos.

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0: Estamos de regreso en Expreso 24/7. Muchas gracias por continuar con nosotros. Tenemos más información. Si usted es de las personas que con el polen o el polvo ya estornuda o siempre tiene urticaria, a propósito de esto, hoy es el Día Mundial de la Alergia. Le compartiremos datos curiosos sobre estas reacciones del cuerpo humano. El reporte completo lo escucharemos en voz de Angie Alvarado.
1: Cada 8 de julio se conmemora el Día Mundial de la Alergia. ¡Achú! Una fecha destinada a promover la prevención, el diagnóstico precoz y la implementación de un tratamiento adecuado y efectivo que permita mejorar la calidad de vida de millones de personas en todo el mundo. La jornada fue impulsada por la Organización Mundial de la Alergia. Esta condición dejó de ser un problema menor y actualmente se ubica entre las enfermedades crónicas más frecuentes. Su incidencia continúa en aumento y este crecimiento sostenido responde a múltiples factores, como la predisposición genética y la influencia de los factores ambientales. La alergia es una reacción exagerada del sistema inmunológico frente a sustancias habitualmente inofensivas, conocidas como alérgenos, como pólenes, ácaros, hongos, determinados alimentos, picaduras de insectos, látex, entre otros. ¡Achú! Cuando una persona con predisposición alérgica, que se puede derivar por antecedentes familiares o personales, entra en contacto con alguno de estos alérgenos, su organismo libera sustancias como la histamina, responsable de los síntomas. Entre las enfermedades alérgicas más frecuentes, se encuentran rinitis alérgica, asma bronquial, conjuntivitis alérgica, dermatitis alérgica, urticaria, alergias alimentarias, alergias a medicamentos y reacciones alérgicas por picaduras de insectos. En algunos casos, estas reacciones pueden desencadenar anafilaxia, una respuesta alérgica grave que constituye una emergencia médica y requiere de atención inmediata. En el Día Mundial de la Alergia, reconocer estas enfermedades ya constituye un avance importante para recuperar el bienestar. Respirar bien, descansar y vivir sin limitaciones es sinónimo de calidad de vida. Actualmente, entre 400 y 600 millones de personas en el mundo padecen de algún tipo de alergia, y se estima que para el año 2050, la mitad de la población mundial estará en esta situación. ¡Achú! Con información de agencias para Expreso 24/7, informó Angie Alvarado.
2: No la dejaba la alergia de Angie Alvarado, ¿oíste, Marcelo?
0: Sí, pero sacó adelante, la nota.
2: Sí. Bueno, el próximo 11 y 12 de julio el malecón turístico de Guaymas se va a convertir en una galería al aire libre con la exhibición de muralismo que reunirá a 10 artistas del pincel que plasmarán su talento en obras creadas frente al público como parte de las actividades del Festival del Mar Bermejo edición 23. La titular de Desarrollo Económico y Turístico de Guaymas, Fernanda Vázquez García, informó que esta actividad será del 11 al 13 de julio con un amplio programa artístico, cultural y cívico. La demostración de muralismo busca acercar el arte a la ciudadanía para ofrecer un nuevo atractivo a visitantes del malecón turístico durante el festival. Las actividades del viernes 11 de julio, incluirán presentaciones de artistas de talla nacional, la participación del ensamble folclórico de la Universidad de Pueblo Yaqui, un concierto estelar y otras sorpresas. Para el sábado 12 de julio se presentará la Orquesta Filarmónica del Conservatorio Fray Ivo Tonec, mientras que el domingo 13 de julio el Festival del Mar Bermejo concluirá con actos cívicos conmemorativos de la gesta heroica del 13 de julio de 1854. Así que si usted está en Guaymas, queda prohibido perdérselo.
0: Y es la 1:50 p.m. para hablar de las noticias de las y los famosos. Ya está listo Juan Olivas. En la sección Estelar 24/7 ya nos tiene todos los detalles con la información más actualizada. Adelante, Juan.

0: Excelente mitad de semana, compañeros. Es momento de compartirles lo más relevante de los espectáculos. Gabito Ballesteros y Samadi Sendejas hicieron oficial su relación después de varios meses de rumores. Fue el propio cantante quien confirmó el romance al compartir en redes sociales una fotografía junto a la actriz, dejando atrás las especulaciones que surgieron tras ser vistos juntos en distintos eventos y por la difusión de un video donde presuntamente se besaban. Las versiones sobre un posible noviazgo cobraron fuerza en los últimos días, especialmente después de que circularan imágenes de ambos en el Hipódromo de las Américas de la Ciudad de México. Incluso algunos usuarios aseguraron que el material podría haber sido generado con inteligencia artificial. Sin embargo, durante la madrugada de este 8 de julio, Gabito publicó una imagen junto a Samadi en la que ambos aparecen muy cariñosos, confirmando así su relación. Aunque ya habían sido vinculados sentimentalmente desde 2024, esa es la primera vez que la pareja reconoce públicamente su romance. En más información, el día de hoy se dieron a conocer las nominaciones a la próxima entrega de los premios Emmy y la gran favorita es la serie médica The Pitt, que encabezó la lista con 25 candidaturas, incluyendo Mejor Serie Dramática y una nominación también a Mejor Actor para Noah Wyle. Muy cerca quedó Hacks, también de HBO Max, con 24 nominaciones por su quinta temporada, convirtiéndose en la comedia con más menciones en un solo año en la historia de los Emmy. Su protagonista, Jean Smart, buscará sumar un nuevo premio a su exitosa trayectoria. Entre las sorpresas destaca Widow's Veil, la nueva comedia de terror de Apple TV Plus, con 19 nominaciones, seguida por Pluribus con 18, y en la categoría de miniseries, la segunda temporada de Viv para Netflix obtuvo 16 nominaciones. Gracias al desempeño de producciones como The Pitt y Hacks, HBO Max volvió a colocarse como la plataforma más nominada de este año. La ceremonia de los premios Emmy se llevará a cabo el próximo 14 de septiembre. En más información, continuamos con ahora la agrupación Intocable, quienes van a ser reconocidos con una estrella en el Paseo de la Fama de Hollywood. La ceremonia se llevará a cabo el próximo 16 de julio, donde la banda recibirá la estrella número 2852 en la categoría de grabación. El evento contará con la conducción de la periodista Jessica Maldonado y tendrá como invitados especiales al compositor y productor Edgar Barrera, así como al presidente de Interscope y Capitol Miami, Nir Serosi. La Cámara de Comercio de Hollywood destacó la trayectoria Intocable y su impacto en la música regional mexicana durante más de 3 décadas, resaltando su autenticidad y la conexión que han mantenido con el público a lo largo de los años. Con una carrera marcada por éxitos internacionales, millones de discos vendidos y con reconocimientos como los premios Grammy y Latin Grammy, Intocable suma ahora uno de los máximos honores de la industria del entretenimiento con su llegada a ese legendario Paseo de la Fama de Hollywood. Damos una pausa comercial, quédese con nosotros, en breve regresamos con más en Expreso 24.
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0: Efectivamente, Acción 24-7, la deportiva. Carlos Pacheco, ¿cómo te va? Muy buenas tardes.
1: Muy buenas tardes, Marcelo. Muy bien. Espero que tú también y también para toda la gente que está pues, sintonizando.
0: Receso hoy.
1: Receso hoy, se sintió un día extraño aquí en la oficina y me imagino que también para todas las personas que siguen la tienen, Copa del Mundo.
0: ¿Cuándo empezó?
1: 11 de junio, Marcelo, pasado mañana, ya casi, bueno, más bien el día sábado.
0: Que ya va a ser un año, algo así como
1: un mes.
0: 26, 27 días. Sí. Viendo y comiendo y cenando fútbol.
1: A todas horas, ¿verdad? Desde las 9 de la mañana.
0: Los jovencitos que están de vacaciones, que les gusta mucho el fútbol, sí. Que bueno, tienen la oportunidad, que tienen alguna de estas plataformas para, ¿verdad?, verlo, pues están acostumbrados a todos los días, ¿no?
1: Sí, a todas las horas, a las 9, a las 11, a las 12, a las 3, incluso hasta las 8 de la noche nos tocaron ver partidos. Pero este día miércoles hubo un receso de la Copa del Mundo, que es un torneo, pues que bien dices, ¿no? Ya tiene casi 28, 29 días que tiene, pues desde que empezó, pero hoy tomó un receso ya para dar paso a los cuartos de final, Marcelo, ya solamente 8 equipos que me parece que todavía estamos en una fase en los que ya vamos a separar a los aspirantes, a los de verdad, a los contendientes que realmente se pueden llevar el título. Y precisamente ya el día de mañana, nomás tuvimos un día de descanso, mañana arrancan los cuartos de final.
0: Ni un juego de cuartos de final le dejaron a México.
1: Entonces. No, Marcelo, ni a Canadá tampoco. Precisamente, de hecho, el día de ayer, donde se quedó fuera del camino mundialista la selección de Colombia en manos de los suizos, fue el último juego en Vancouver. Un juego también de octavos de final, que precisamente es la misma instancia que se jugó aquí en México, la última que hubiera sido el triunfo de México, la derrota, ya era el último partido en el Estadio Azteca, ya fue el último, ya los cuartos de final son todos en Miami, en Kansas, en Nueva York y en Atlanta, ya únicas sedes estadounidenses, que precisamente mañana ya arrancan con el partido entre la selección francesa y el partido de Francia, perdón, contra Marruecos, que es el primero
0: mañana.
1: Que va a ser, el primero para arrancar los cuartos de final. Me parece que la selección francesa con una ventaja, pero los marroquíes ahí todavía pues tratando de sacar algo por parte del continente africano, que lo han hecho muy bien, Marcelo. Sí, semifinalistas del torneo pasado y ahora también están ahí pisando fuerza, se topan contra unos franceses que pues parece ser que son los favoritos al título o mínimo a llegar a la final. Ahí está, es la primera. El día viernes, Marcelo, también tenemos el encuentro entre España y la selección de Bélgica, Bélgica que viene de eliminar precisamente a uno de los anfitriones, y España que viene de sacar a los portugueses con Cristiano Ronaldo. También me parece que está cantado, parece ser que el camino está hecho para que sea un Francia-España en una semifinal. Habrá que ver.
0: Eso parece. La lógica de la FIFA es que sea Argentina.
1: No, yo digo de este lado, Marcelo, espérate, vamos por paso.
0: Vamos por partes.
1: Argentina también.
0: La otra llave, pues.
1: La otra llave, sí, el sábado es ese día sí tenemos dos enfrentamientos, lo que sería los ingleses.
0: Está diciendo la FIFA como aquel meme, ¿no?

0: de la selección, de cuando va a haber elecciones, que se lo acreditan al INE. Bueno, ya tenemos el resultado. Argentina campeón, falta ver nada más los juegos, ¿no?
1: Ya
0: diría
1: tenemos
0: la FIFA si aplica.
1: Ya tenemos
0: aplica
1: al ganador, no,
0: para la FIFA. Ya tenemos
1: votaciones.
0: Al campeón del mundo, Argentina. No, pues es que...
1: No, Marcelo, no hay que pensar así.
0: Pero hombre. no fue realmente lamentable lo que dijo un comentarista, ¿no?, de Argentina, que detesta a los mexicanos.
1: Ah, sí, también, también por eso.
0: No merece atención.
1: No, totalmente no. Vamos a hablar ahora sí que futbolísticamente. La otra llave, Marcelo, Inglaterra contra Noruega el día sábado, y también el sábado por la tarde sería precisamente la llave y el cruce de Argentina contra Suiza. Esos son los cuartos de final, solamente son estos cuatro partidos, ya ahora sí para empezar a separar los que van a ganar realmente y los que pues únicamente están ahí como que de paseo todavía, Marcelo. Me parece que Suiza es de lo que las sorpresas que más nos llevamos hasta
0: sí,
1: ahorita.
0: Sí, hombre.
1: Suiza.
0: Yo no sé cómo los colombianos desaprovecharon
1: sí,
0: tantas oportunidades.
1: Totalmente. Precisamente.
0: Pero pues no quisieron ganar. Jugaron muy conservadores.
1: Sí, muy conservadores y ya
0: se
1: los
0: me
1: empates.
0: Figuró mucho a Paraguay.
1: Sí,
0: ¿verdad?
1: Ya el empate, ya en los penales es un volado, Marcelo, es un volado.
0: Totalmente.
1: Y pues les tocó perder a los colombianos. Argentina, que es el único equipo de Latinoamérica que queda, ya de esta parte del continente,
0: sí.
1: El continente americano, ya no queda nadie más que Argentina. Y pues para muchos le puede parecer, para muchos no, yo quiero que gane el de este lado, Marcelo.
0: Argentina.
1: Sí, yo quiero que gane Argentina. Habrá que ver. Y también, pues, precisamente dentro de las cosas que pues abarcan todavía temas mundialistas, el día de hoy se despidió el Vasco, Marcelo. El Vasco Javier Aguirre se despide de su mandato, de su tercer mandato en frente de la selección mexicana. Se abre del camino. Y no es por únicamente porque ha quedado eliminado México, como estamos acostumbrados a que siempre después del proceso mundialista se va el entrenador en turno. Esto ya estaba totalmente pactado y firmado, que en cuanto
0: sí.
1: terminara la participación de México, fuera en cuartos, fuera en semifinal, fuera la final,
0: lleva
1: Rafael Márquez a la selección mexicana con, pues miras, a un proceso del Mundial 2030. Hay torneos como la Copa
0: Oro.
1: Oye,
0: pero Rafa Márquez no ha sido director técnico de ningún equipo.
1: Del Barcelona, Marcelo. Barcelona B.
0: Del Barcelona.
1: Del filial del Barcelona.
0: Ah,
1: lo
0: bueno.
1: Estuvo haciendo muy bien. De hecho, sí. Rafa llegó a la final incluso. Fue cuando se atraviesa la selección mexicana, se viene a México y ya con esta encomienda de terminar el proceso para después tomar el rol principal.
0: Y Gilberto Mora se graduó de la prepa.
1: Gilberto Mora también terminó la prepa ahí en su preparatoria después de...
0: En Tijuana.
1: A tres días de terminar la Copa del Mundo, su participación más bien. Todavía le da tiempo pues de ir a concluir sus estudios de bachillerato. Y pues ahora a ver a qué se dedica y a ver si es aquí en México, Marcelo.
0: Sí.
1: Que esperemos que no. Que esperemos que sea en otro lado, en Europa, principalmente para, sobre todo, priorizando su carrera futbolística. Pero pues así, esto ya con miras al rumbo al Mundial de 2030. Se habla también de un cuerpo técnico que se le está armando.
0: ¿Dónde va a ser en 2030?
1: Va a ser en la...
0: Ah,
1: en
0: Portugal.
1: Europa.
0: Portugal,
1: España, Marruecos y los partidos inaugurales de Argentina, Paraguay e Uruguay van a ser acá en Uruguay. Van a ser en seis mundiales diferentes ahora la Copa del Mundo. Se habla también del cuerpo técnico que se le van a armar a Rafa Márquez, que viene Andrés Guardado para su equipo de entrenamiento. También se habla del portero Alfredo Talavera. Ahí para conformarse un gran grupo, esto de cara pues al mundial, que todavía luce muy lejos, Marcelo, pero así decíamos del pasado. Y ahora pues ya estamos ya prácticamente por finalizar este mundial 2026.
0: Carlos Pacheco, gracias.
1: Gracias, Marcelo.
0: Antes de finalizar, nada más la pregunta del día de hoy. ¿Qué tipo de tarjeta bancaria utiliza más en sus compras? En Instagram nos dice el 83% que la de débito. Y Vales dice 17% en la red social X. 50 y 50 nos dicen. 50% débito, 50% crédito. Y en nuestro sitio web el 59% dice que la de débito. 40% crédito, 1% Vales. Así finalizamos el vespertino de hoy de Expreso 24/7. A las 6:30 de la tarde, Carla Tellechea lo espera con el cierre, la información más relevante del día, ahí la tendrá. Y mañana a las 7 de la mañana lo esperamos con el matutino de Expreso 24/7 y a la 1 de la tarde regresamos con el vespertino. A nombre de todo el equipo editorial y de producción, muchas gracias y hasta la próxima.

Bonita tarde, gente bonita de la Sonora Grupera. La mera mera ya arrancó y ya comenzó. Ya estamos aquí este miércoles 8 de junio, 2 de la tarde con 8 minutos. Y cuando usted escucha este ritmo, este sabroso, este meneo, este cotorreo, significa que precisamente el cotorreo ya comenzó. Gracias de verdad de todo corazón a toda mi gente bonita del sur de Sonora que me escucha desde Guaymas. ¡Saluditos, Guaymas! A esa gente que me escucha desde Obregón, ¡Obregón! Te saludo con gusto. Y a la gente que me escucha también desde la Perla del Mayo en Navojoa, muchas, pero muchas gracias. Y un saludo cordial de Carlos Pacheco. Por supuesto, cómo olvidarme de toda la gente que radica allá por el sur de Sonora, desde Vicampotan, Bacum, Álamos, Empalme, San Ignacio Romuerto, todos los valles. Y por supuesto, hasta donde llegue la señal de la mera mera, la Sonora Grupera. También saludando a esa gente que se conecta vía internet a través del www.sonoragrupera.com. Gracias de todo corazón por sintonizarnos todos los días en punto de las 2 de la tarde. Ya sabes, estamos de 2 hasta las 4 de lunes a viernes, sin falla, sin falla alguna. Aquí nos va a escuchar con todo el sabor, todo el ritmo y todo el meneo que tiene el cotorreo. Si tú quieres comunicarte conmigo, puedes hacerlo al 6621-1478-65. Ahí con todo gusto te puedes comunicar, pedir una canción, mandar un saludito, mandar un saludo, mandar una transferencia. Con gusto aquí lo vamos a aceptar absolutísimamente todo, mijito. Ya sabes, hasta las 4 de la tarde va a estar el cotorreo y luego llega el Johnny. Luego mañana ya empieza la programación con el Carolino, con la Gaby, con todo. Todo este amplio equipo que tiene la mera mera. Y qué decir de su excelente, excelentísima, sabrosa programación musical que tenemos aquí para todos ustedes. Te recuerdo, 6621-1478-65. El día de hoy, miércoles, tenemos pláticas sobre algunos artistas, unos mitotillos, unos chismes y cosas importantes para la música mexicana. Aquí te lo vamos a platicar, pero eso sí, que tú me llames y que tú me escribas es lo más importante. Recuerda que el cotorreo, el micrófono, mijito, el micrófono es tuyo y de ti nada más. Vamos a arrancar con bonita música, 2 de la tarde con 10 minutos. Te recuerdo hasta las 4. Algo de la brisa desde Estación Corral. ¡Emi Hurra! ¡Súbele, miquito! Que el cotorreo ya empezó.

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2: El regreso a la mera mera, 2 de la tarde con 37 minutos. Seguimos en vivo aquí en el cotorreo con este miércolitos, miércolitos con mucho calor. Entre medio se nubla, se sofoca, pero el calor ese sí que no se va. Para la gente del sur de Sonora dicen que va a llover, ¿eh? Dicen que va a llover, yo no sé qué tan cierto sea eso, yo no sé qué tan verídico, no sé qué tan fiable sea esa información. Pero eso me dijeron, así que si va a lavar, no cuelgue la ropa porque se le va a volver a empapar. Oigan, escuchamos bonita música. Primeramente escuchamos a Edén Muñoz, ya escuchamos a Vicente Fernández, a Gerardo Ortiz, a la banda sinaloense. Un poquito de todo y todo variado para que usted pase una agradable tarde de miércoles. Te recuerdo, miércoles 8 de julio. Corriendo se está yendo julio, mira. Que le apure, papi, que todavía le falta bastantito. A esa gente que se quiera reportar, ya sabe, al 6621-14-78-65. Y el chisme del día de hoy, el chismesazo del día de hoy que traemos, o que más bien escuchamos, porque aquí todo, mira, todo nos llega. Lo que no buscamos, de todas maneras, lo sabemos porque nos llega. Resulta ser que el sonorense más bien, bueno, específicamente de Cumpa, Sonora, hablamos de Gabito Ballesteros, una de las estrellas acá del regional mexicano, de los corridos tumbados, que si corridos, que si no, pero pues a fin de cuenta del mismo género, pues resulta ser que anda estrenando pareja, anda estrenando jaina, como dicen por ahí. Se trata de la actriz Samadhi Sendejas, tracas. Esta artista o esta actriz más bien, que pues se hizo viral y se hizo famosa por... Ya recordará usted, si no sabe, Charlie, la neta yo no sé quién es la Samadhi ni el Gabito. Ah, mira, el Gabito, mijo. Es un cantante de aquí, el que canta, sí. Y la Samadhi es la que interpretó a la Jenny Rivera en La Mariposa de Barrio. Pues que anda volando el amor. Llegó Cupido y hizo efectivo que desde que se andaban, que desde que no, que sí, que no, pero pues sí. Ahora ya es totalmente oficial y ya anda el Gabito estrenando pareja al sonorense. Y también pues reconocer, ¿no?, que es de los artistas que son de aquí de Sonora, que están pues en tendencia, que están virales, que su música se escucha bastante. Y pues ahí está. Ahí está un dato que a lo mejor usted no me preguntó, pero igual yo se lo voy a dar. Ya sabe, comunícate conmigo al 6621-1478-65. Más adelantito regresamos porque tengo información sobre un grupo de muchos años aquí en México, de la música tejana y también de la música norteña allá por tierras de Monterrey. Seguimos con bonita música y seguimos aquí en La Mera Mera.

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3 de la tarde, 3 de la tarde en punto y estamos en vivo en la mera mera. Ya son casi, bueno, ya son las 3 de la tarde más bien y empezamos la segunda hora de programación en esto llamado, este meneo llamado El Cotorreo, mijito. Gracias a todas las personas que siguen pendientes y que siguen escuchando la programación musical. Escuchamos hace unos momentos algo del Tropicalísimo Apache, algo de las buenas, algo de las caras y algo de las que nos ponen a bailar a toda la gente. Por ejemplo, yo aquí ya traigo unas bailadas solo, Ahí para darte un ejemplo más o menos. Te recuerdo, te invito a que te comuniques al 6621-1478-65 para que me pidas tu canción o para que me mandes un saludo. ¿Cuál? Lo cual es a punto de lo que voy a hacer, porque quiero mandar un saludo hasta el Ángel García Oburto para la familia Pacheco, especialmente para mi abuelo y también para mi tía Margarita, que ya saben que los quiero mucho. Gracias por sintonizar la mera mera. Gracias por el apoyo y sobre todo gracias por escuchar El Cotorreo. Y precisamente les voy a mandar una canción, mira, para que se acuerden de cuando Lucía Méndez, de los buenos tiempos. ¡Ay! Se llama La Renunciación, mijito. ¡Súbele! Estás en la mera mera.

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Regreso a la mera mera, 3 de la tarde con 29 minutos. Y para todos los mil amores, acabamos de escuchar al grupo pesado con el mil amores. Se enojaron mis amigos cuando les dije esa tragedia. ¿Para qué le anda jugando, mijito, a León? No vaya a ser. Oigan, y ahí está la noticia que hace tiempo les estaba yo prometiendo. ¿Cómo? Ahora sí que dije y ahora sí que no llegaba. Pero ya, ahí está. La agrupación esta de la que te decía y la que te estaba platicando hace unos momentos, que tenía una noticia importante de la música mexicana y también de la música tejana importante esta agrupación. Hablo del grupo Intocable. Del grupo Intocable, ya te acordarás de quién se trata. Y muchas canciones, mucha trayectoria, exitazos y discos vendidos por todo el mundo. Pues, ¿qué? ¿Qué nuevo hay para ellos? Pues resulta ser que el grupo Intocable, la agrupación, recibirá una estrella en el Paseo de la Fama en Hollywood. ¡Tracas! Mira, otras ligas, ya bateando a lo grande. La ceremonia de desvelación está programada para el 16 de julio de este mismo año. Ahí está, en el Boulevard de Hollywood, donde la agrupación recibirá la estrella número 2852 en la categoría de recording, de grabación. En esta, pues ahora sí que en esta ceremonia está invitado pues el productor y compositor Edgar Barrera, que es de los principales compositores de la agrupación Intocable. Este reconocimiento que se les va a hacer integrado a ellos celebra más de 3 décadas de trayectoria de Intocable y su enorme influencia en la música norteña y tejana. ¿Qué te dije yo? ¿Qué te estaba diciendo yo? Si también le sé, no nomás le hablo loco. Con millones de discos vendidos y múltiples premios, incluidos los Grammy Awards y también los Latin Grammy Awards. Ahí está. Se suma a la lista de los artistas mexicanos que han tenido ya estrella en el Paseo de Hollywood. Ahora también es el caso de, pues ahora de ellos. ¿Quién tiene estrella también? Hablamos de Maná, hablamos de Jenny Rivera, de los Bukis y ahora también Intocable y otros artistas que a lo mejor no son 100% mexicanos, pero sí de descendencia mexicana. Hablamos de Carlos Santana, también de Dolores del Río y también, también Cantinflas y Pedro Infante, que sí son 100% mexicanos, pero que no son exclusivamente allegados a la música. Ahí está, mira, el reconocimiento Intocable es especialmente significativo porque se suma a un grupo muy selectivo de exponentes de la música regional mexicana que han sido inmortalizados, tal es el caso como Selena, como Jenny Rivera y como los Bukis. Ahora se integra a la agrupación de Intocable. Mándame un mensaje al 6621-1478-65 si quieres que el día viernes, hablamos del viernes 10 de julio, tengamos un especial de la agrupación tejana y también norteña Intocable. Precisamente nos vamos con alguien y con algo del grupo Intocable. Se llama Estás que te pelas. Irme a comer. ¡Súbele, mijito!

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3: Afirmativo, mi gente, esto es Cañonazo Grupero.
4: Es que no
3: grupero.
4: Me tienen paciencia.
3: ¿Qué traes, patas pochis? ¿Qué traes? 4:03 p.m, puntualitos como siempre. Les saludo a su amigo y servidor, Juan de Dios Muñoz, el compa Johnny. Por supuesto, a través de la mejor estación de radio de todo Sonora, la Sonora Grupera. Era.
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3: Pues, embraveció el público, embraveció, ¿verdad? Imagínate, ¿no? Encontrarte así en la noche, en la madrugada. ¡Qué hubo! No, hombre, aguas, 4:04 p.m, puntualitos a través de la mejor estación de radio todo Sonora, la Sonora Grupera en el 89.7 del FM en Navojoa, en Ciudad Obregón el 91.7 del FM y por supuesto en el 100.5 del FM en Guaymas, en Palme y todos para sus paradisiacos pueblos tan maravillosos, ¿no? Si te encuentras fuera de este planeta, puedes escucharnos a través del www.sonoragrupera.com.
6: ¡Poqueto! ¡Nunca te han dicho que eres un tazo dorado!
3: Ahí nos puedes escuchar completamente en vivo. ¡Híjuela! ¡Qué calorón! No, esta semana ha estado de... ¡De tutu! Con el calorón macizo. Ahí veníamos el Patasposh y yo en el camión. Con el roñoso de fuera, ¿no? Y por la ventanita.
4: Es que no me tienen paciencia.
3: Y, hombre, se nos... Patasposhis, saca el roñoso por la ventana para que se te refresque el sobaco. No, hombre, hirviendo el aire, ¿no? Sentías cómo te quemaba los pelitos del sobaco ahí. Del, del calorón, hijuela. Me dice el Patasposhita, llegamos antes de... Llegar ahí a la chamba, llegamos a una tienda por unas soda, dice Patas. Pues, soda, dijo, soda, yo tampoco lo pude creer.
7: ¡Neta, me lo juras!
3: Así dijo, soda.
8: ¡Ay, caramba!
3: Pero bueno, ahí estamos ya completamente en vivo. Nuestro WhatsApp, 6621-1478-65, 6621-1478-65, es nuestro WhatsApp, aquí directamente en cabina, y... Sí, Patapochi, ya, espérate. Me dice el Patapochi, no me has anunciado. Ahí te va, pues, prepárate, Patapochi. Prepárate.
9: No estoy solo. Si tú pensabas que en la cabina el compa Johnny hacía el programa solo, no está solo. Está acompañado de su fiel escudero, a cual le agradece el apoyo físico, psicológico, emocional y espiritual. Y ahora monetario, de mi queridísimo Patasposhi.
3: ¡Híjuela! Gracias, Patasposhi, gracias. Simplemente por la razón de existir.
8: ¡Ay, caramba!
3: Patasposhi, eres como Rigo Tobar. Eres como Rigo Tobar.
10: ¡Apúntele bien! ¡Me amarran como puerco!
3: Eres como Rigo Tobar. Rigo Tobar es puro amor.
7: ¡Neta, me lo juras!
3: Así decía, ¿no? Era el eslogan de Rigo Tobar. Rigo Tobar es amor. Ancina mesmamente. 4:07 p.m. Vamos a iniciar con todo el ritmo y el sabor. Échame los WhatsApp, Patasposhis. A ver, ¿qué dice por acá? Dice mi compa Rogelio Álvarez, ahí de la Perla del Mayo. ¡Qué calorón, compa Johnny, macizo! Desde que me desperté a las 6 de la mañana no he parado de sudar. La camisa siempre mojada, dice. Anda de camisa mojada, mi queridísimo Rogelio Álvarez. ¡Oh, Patasposhi! De ese tipo de camisa mojada, no. No, de ese no, Patasposhi. Así anda mi compa Rogelio Álvarez. Dice, compañón, este fin de semana voy para Nogales. ¿Qué vas a querer?
8: ¡Adiós! ¡Ay, caramba!
3: ¿A poco sí? Va para Nogales, mi compa Rogelio Álvarez, fin de semana. ¿Debemos de ir, patas poches? ¿A qué? ¿Quién sabe, no? Ahí nos dice, ¡ay! Oye, es cierto, llovió. Me está diciendo el patas poches. Llovió el... ¿Cuándo? Ayer. Ayer en Nogales llovió. ¿Y tú cómo supiste? Ay, ay, ay, neta. Bueno. Es una morrita que anda palabrando en Nogales. Dice que le mandó un video al patas poches. Pero bueno, está mi compa Rogelio Álvarez que nos pide el tema de Chayito Valdés. El que hoy está en tu lugar, el tema que nos pide mi compa Rogelio Álvarez, pero ¿cómo pues? En un momento vamos a iniciar con todo el ritmo y el sabor de Javier Rosas y su artería pesada.
11: Con el contacto Rosa.
3: Acompañado del contacto Norte.
11: ¡Qué bonito sentimiento, mi compa!
3: Esto es para todos los negritos que andamos por el sol. ¡Qué calorón, mi gente!

0: si nos aventamos unas rabelitas viejitas, bonitas, mi cuchicuchi. ¿Qué le parece?
1: Amigo de las canciones escolares, seguimos continuando con más canciones para recordar bellos momentos. ¡Ay! Y así dice, Contacto Norte, viejones, fierro.
0: El compa Tony Aguirre, échale, ánimo.

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18: Afirmativo, mi gente, afirmativo. Continuamos por acá en Cañonazo Grupero con su compañón y miércoles 8 de julio. Mañana 9. Híjuela, se va a poner. ¡Guadas Pochis! ¿Cómo se va a poner mañana? Maravilloso, con todo el favor de Dios. 4 de la tarde con 35 minutos. Continuamos en esta bonita tarde asoleada o soleada. ¿Cómo se dice? ¿Asoleada o soleada? Como sea, hace mucho calor, dice Patas Pochis.
19: Hijo,
18: sí. Efectivamente. ¿Quién quite, hijo de la Patas Pochis? Déjame programarme. Desde ahorita, fíjate que no había caído en cuenta, ¿eh? No había caído en cuenta que ya mañana es 9 de julio. ¡El saludo para mi compa, Víctor Ruiz! ¡Saludos! Saludito a mi compa, Víctor Ruiz. Estará chambeando todavía en Panería Clarita.
19: ¡Ay, caramba!
18: Hay que nos diga mi compa, Víctor Ruiz. Le mandamos un fuerte abrazo. Y a los panecitos ricolino y sabrosino. Y el panaico también, ¿eh? El panaico, ojalá que se reportara el panaico. Se quiere aventar un tiro el Patas Pochis con el panaico de música rockera. Porque es el Patas Pochis que sí le sabe el panaico, ¿eh? Le ha adivinado todas las canciones se la ha adivinado. Pero bueno, nosotros sí, vamos a continuar con todo el ritmo y el sabor. El saludo para todas las secretarias.

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16: Y continuamos con todo el ritmo y el sabor. ¡Brisa! Y su majestad, la brisa. No hay Beatles. Miércoles, miércoles, miércoles, sabrosón. ¡Oh, no!

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